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1: El jefe allá en la oficina, Martínez. ¿Para dónde va tan raudo, circunspecto y como licencioso? Yo, uy, jefecito, pues iba para el baño, pero ahora voy por un diccionario.

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1: Cuatro de la mañana con 13 minutos, 4:13. Hora de conectarnos con nuestro Padre Creador y darle gracias, porque arrancamos laboralmente, oígame bien, laboralmente arrancamos la semana. Ayer era festivo, lunes. Hoy, digámosle, Padre bendito, te alabo y te bendigo en este nuevo martes que me regalas y que me brindas para vivirlo junto a mi familia. Dios Padre Todopoderoso, alzo mis manos en esta mañana, cuando el día está comenzando hasta ahora, para que me toques en tus brazos y me des tu fuerza. Tú eres la luz de mi vida y la claridad de mis pasos. Por eso te pido que me guíes, que siempre tenga la certeza de que me acompañas y me sostienes. Tú me has llenado de talentos y eso me hace feliz. No permitas que ningún pensamiento negativo me haga dudar de tu compañía. Y si llegara a suceder y la situación se complica, llena con tu Espíritu Santo, lléname. Y así juntos lograremos vencer los tropiezos. Te ruego me bendigas y también a quienes amo y me rodean. Te ruego que bendigas también a todas y cada una de las personas que están lejos, lejos, lejos de sus casas, de sus hogares, de sus familias. Ellos han partido, Señor, en busca de un sueño, de una meta. Y tú, más que nadie, sabes cuáles son esos sueños, cuáles son esas metas. Y siempre, Padre Dios Todopoderoso, te pido que los tomes de las manos y los guíes por el camino correcto. Que esos sueños y esas metas, gracias a ti, se conviertan en una realidad. Te lo pedimos en nombre de tu Hijo Jesucristo. Amén y amén. Cuatro de la mañana, 15 minutos, 4:15. Oído, 4:15, levántese ya, no duerma más. El tiempo pasa, el tiempo no se detiene. Hora de irse preparando para iniciar su actividad diaria. Arriba, arriba, arriba, arriba, arriba, arriba, arriba, arriba esas cobijas. Arriba ese ánimo. Arriba ese entusiasmo. Energía positiva para iniciar el nuevo día. Y atención, que hay un llamado muy especial para los conductores, y es que se un accidente que se registró, me dicen por acá, en la estación que se quemó de Metrolínea en Girón. Una mula con el tráiler muy alto pasó y tumbó un puente peatonal. Dice la persona que Wilmer dice, tengo entendido que ocasionó la muerte de dos personas en motocicleta que venían seguidos. Para las personas que vengan del sur, se metan por Girón y que salgan por el poblado, o dos, que tomen una vía alterna y bajen por la vía a Coca-Cola o la 45. Pila con eso. Un puente peatonal fue derribado por el tráiler de una mula esta madrugada. Entonces, mucho cuidado, conductores, quienes vengan del sur y vayan hacia el norte o hacia el centro de la ciudad, no se metan por ese sector donde antes donde funciona mejor la estación de los buses destartalados de Metrolínea. 4 de la mañana, 17 minutos, 4:17.
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2: Bueno, ya son las 4 de la mañana, 23 minutos, 4 de la mañana, 23. Buenos días, buenos días, buenos días, buenos días, buenos días, buenos días, buenos días. ¿Cómo están? ¿Cómo van? Feliz mañana. Feliz comienzo de semana. Levántese dándole gracias a papito Dios por este día 19 de mayo. 19 de mayo se está cayendo. Oiga, se está yendo este mes también. Así que dele gracias a papito Dios por todas las bendiciones, por lo que le da, por lo que le ha traído, por lo como le fue el fin de semana. Como le fue la semana pasada y como le está yendo esta, ponga esta semana en manos de él. Levántese agradecido con él, levántese dándole gracias. Ponga su vida, la vida de sus hijos, la vida de su familia, los que lo rodean. Póngalo todo en manos de él.

0: gracias por estar escuchando la emisora en el primer lugar. Los que van ingresando a la ciudad, los que van saliendo de la ciudad. A ver, ¿da que hoy es martes? Hoy no es lunes, hoy es martes. Martes. Martes 19, gracias Santa Fe por corregirme. Martes 19, más de uno se levanta medio dormido, así como yo, y dice lunes. No, hoy es el martes. Martes 19. Así que sea agradecido con Dios. Una semana corta. Le redujeron un día más a la semana para que usted se levante con toda la actitud. Saludito para todos los que a esta hora van ingresando a la ciudad bonita, los que se acaban de conectar también con nosotros. Que Dios me los bendiga, que Dios me los guarde. Gracias. Gracias porque siempre están escuchando los 97.7, la emisora del primer lugar. Somos Olímpica y a esta hora nos vamos de una con el titulares. Titulares. La noticia más importante, lo que pasó este fin de semana. Porque sí que pasaron varias cosas. Te lo contamos en la emisora del primer lugar, Olímpica, Ranchenato.
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2: Olímpica. 4:25, 4:25 dicen los titulares. Asamblea de Santander se raja en acceso a la información y transparencia. Diosdado Cabello asegura que Alex Saab cometió fraudes de todo tipo, incluida su cédula.
0: Ah, fue máquina hasta ahorita.
2: Ay, Diosdado, es para la cárcel, papá. Tragedia en Bucaramanga, hombre murió tras recibir disparo cuando un amigo manipulaba un revólver.
0: ¡Qué belleza!
2: Cuando vea que alguien coge un revólver y que ve, ay, es que me compré este y que te corra, salga embalado, papá, porque si usted no sabe si el hombre sepa usar esa arma o no. Sintra Elecol, sindicato en Bucaramanga, es señalado por incumplir derechos de sus trabajadores. Dice, en casa de Herrero Asadón de Palo, tanto que frigan y tanto que molestan los señores de Sintra Elecol, y mire, sus empleados los están denunciando porque no cumplen con lo establecido, han incumplido los derechos laborales de sus empleados. ¿Ah? Dos aviones de combate chocan en espectáculo aéreo. Impactante video del accidente. Caso Yulixa Tolosa. Llamada telefónica, testigos y vehículo abandonado, piezas claves en desaparición. ¿Cómo llega la selección Colombia al compromiso del orbe mundial? ¿Cómo? Hayan. Sí, dije bien, ¿no? ¿Sí? Ah, bueno. Hayan en la frontera con Venezuela carro vinculado al caso de Yulixa Venezuela.
0: Oiga, tremendo lo de esa mujer.
2: ¿Yulixa Tolosa?
0: Y nada que aparece.
2: No, ya hay dos detenidos y son precisamente venezolanos.
0: Ay, Dios.
2: Acusan Aquazán. Rendirá informe ante el Consejo de San Gil ante crisis económica y falta de soluciones. Dicen que ayer tembló en el municipio de Los Santos. Yo, la verdad, no sentí. Entre lágrimas y clamores de justicia, Piedecuesta despedirá hoy al menor de 13 años asesinado. Mujer fue detenida con 27 dosis de marihuana en Bucaramanga.
0: Hágame el bendito favor.
2: 21 años.
0: Nadita tenía.
2: Tolima, Santa Fe, Millonarios y América abren una semana clave para Colombia en Libertadores y Sudamericana. Dice yo, Mourinho prepara un regreso que sacude a España. Dicen que vuelve al Real, ¿no? Al Madrid. ¿Quién sabe? Bueno, ¿qué dice por acá? Cuatro personas murieron en accidentes de tránsito durante el puente festivo en Santander. Capturan en Bucaramanga 18 presuntos integrantes de red del tren de Aragua. Siguen vandalizando las estaciones de Metrolínea. Esta vez fue la de Provenza. Encontraron hasta martillo y cegueta. Encontraron. Desde México trasladaron medicamentos para salvar a joven que fue mordido por una araña en Santander. El Cubo dice, muerte en Barranca Bermeja, accidente o ataque sicarial. Bloquearon la vía a la mesa de Los Santos. Agéndese. Ya cuidado porque ellos están protestando, no les están cumpliendo.

asaltaron a un domiciliario en Florida Blanca cuando iba a entregar un pedido. Balearon a un hombre en cancha del barrio Dangón en Bucaramanga también. Bueno, 4 de la mañana con 29 minutos, 4:29 en Ranchenato, una ranchera y un vallenato.

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4: 4:33 a.m. Ayer en la tarde, en la iglesia San Francisco Javier de Pie de Cuesta, se llevó a cabo la misa de despedida y las honras fúnebres prácticamente de el joven de escasos 13 años de edad que fue asesinado con arma cortopunzante en medio de un violento ataque ocurrido en el barrio Villanueva. Entre flores, camiseta blanca, velas y mensajes escritos a mano, quienes lo conocían recuerdan a un niño alegre, apasionado por el deporte y con sueños que quedaron truncados por la violencia. Afuera de la funeraria, las voces de familiares y amigos coincidían en el mismo clamor: justicia. El crimen ocurrió en la noche del jueves, hacia las 9:45 de la noche. ¿Qué hacía el niño allá en esa cancha del barrio Villanueva? ¿Qué hacía? ¿Estaba jugando? Desconozco el tema. Según la información entregada por las autoridades cerca del lugar, unidades de la policía realizaban labores de control cuando una persona alertó sobre el hecho que había un joven herido gravemente. Al llegar, los uniformados encontraron al menor lesionado y trataron de auxiliarlo mientras se activaba un operativo para ubicar a los responsables. Las primeras versiones indican que dos hombres que se movilizaban en una motocicleta negra se acercaron al adolescente y lo atacaron sin mediar palabra y antes de escapar rápidamente del lugar. Uno de los agresores vestía camiseta oscura y el parrillero llevaba una chaqueta negra. El menor fue trasladado de urgencia al Hospital Internacional de Colombia, donde desafortunadamente la herida sufrida al lado izquierdo del tórax terminó causándole la muerte. Sus familiares exigen respuesta y obviamente están pidiendo y clamando justicia ante este hecho lamentable que ha enlutado a esta familia. 4:35 a.m.
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2: Bueno, ya son las 4:35 a.m, 4:35. Saludito para todos los que a esta hora están enviando mensajes a través de nuestro WhatsApp 320-6628-977. Nos vamos con mensajes, mensajes que nos están enviando por acá. A través de nuestro WhatsApp, ¿qué estás haciendo?
5: Para que tengan conocimiento que no hay paso, no hay paso ahí en...
2: Ah, bueno, bueno, ese, espere, no, ese mensaje.
4: Yo le decía.
2: No, espere un momentico, que es que...
4: Ahora sí.
5: Para que tengan conocimiento que no hay paso ahí en los canelles, no hay paso porque una mula tumbó el puente, ¿no?
2: Okay.
5: Sí. Ni de sur a norte, ni de norte a sur, no hay paso, ni de sur a norte, ni de norte a sur.
4: La avenida de los canelles.
5: Conocimiento...
2: Ahí antes de llegar a la bomba. Pues máquina, más oyente.
6: ¿Qué está haciendo? 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José Hernández reportando en Tonel de Moniquirá, Boyacá, la ciudad dulce. Don Eico, Don Puma, muy buenos días. De verdad que ando gracias a Dios por un nuevo día y un amanecer y un despertar con vida. ¿Cómo es Bucaramanga el alma? Sí, está lloviendo.
2: No sé,
6: pues oiga. Mandamos un poquito de por acá en Moniquirá, que aquí sí cae todos los días, en la tarde y la mañana y en la noche. ¿Cómo está? ¿Bien? Iniciando semana.
2: Excelente, excelente, gracias a Dios. Por acá dice: hola Padre Celestial, gracias por este nuevo día. Por favor, ilumínanos la luz, que hágase tu voluntad en nuestra vida. Gracias, gracias por eso. Mensaje de Leito Puma, buenos días. Hoy quiero felicitar a mi hija María Alejandra Castellanos Correa, que cumplió años ayer en el barrio San Expedito. Bueno, y ahorita también la volvemos a felicitar, pero desde ya le decimos a ella:
7: ¡feliz cumpleaños!
2: Bendecida semana, dice por acá, bendecida semana, Leo y Puma, en sintonía desde el Gaitán. Saludito para todos ellos por acá, más oyentes, que está haciendo.
8: Puma, Leo, muy buenos días,
0: 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Leo, para informarle, para que informe a la opinión pública, que en este momento, a la 1:30 de la mañana, un accidente acá, en el Rincón de Girón.
2: Sí, ya lo estamos diciendo.
0: En el puente de frente Castilla Real, una mula bajó y se estrelló y tumbó el puente. En este momento no hay paso todavía ni para Abastos, ni Abastos hacia Florida, ni el anillo vial hacia Florida hay paso. En este momento está restringido el paso. Se encuentra la unidad de la policía de bomberos retirando los escombros. Hay 50 todavía en 01 de los que fallecieron ahí atrapados. Todavía no han levantado los muertos.
2: Hay un muerto.
0: Hubieron dos muertos y todavía 50 ahí a la trancón tremendamente ahí en el Rincón de Girón, frente a Castilla Real, llegando a Transeñez. Eso lo informo para que la gente no se metan. Los que vengan de Piedecuesta busquen otra vía alterna para que no se meta por el anillo vial.
8: Bueno, compañeros, ya estamos en el lugar de los hechos.
4: Eso.
8: Donde fue el accidente en este momento. Pues aquí.
2: Bueno, compañeros. Yo creo que la gente que en estos momentos necesita ir hacia el aeropuerto y está aquí en Florida y piensa pasar. Ah, bueno, pero se puede meter también por pie. No se puede.
4: No se meta
2: por pues tiene que dar la vuelta antes de ahí. Hay un retorno y puede ingresar a Girón o tener que dar la vuelta por Bucaramanga.
4: Ir a Bucaramanga y bajar por la 45.
2: Por Bucaramanga, por la 45, porque en este preciso momento hay un muerto y se cayó un puente en Girón.
4: Entonces,
2: dos muertos, imagínense.
4: Dos motociclistas.
2: Ay, Dios, por acá más oyentes.
9: Yo, escuchando al Olímpica Estéreo, se metió. Buenos días.
2: ¿Pasa? ¿Qué pasa, Josecito?
9: Leonardo Ballesteros.
2: Buenos días.
9: Edgar Pineda, el Puma. Tengan ustedes un buen día. Ustedes van a empezar con la mano de Dios. Yo me voy a descansar. Gracias a Papito Dios por esta noche hermosa que nos dio, sin afanes ni nada. Dios me lo bendiga, que les vaya hoy muy bien.
4: Bueno, gracias.
9: Que tengan un buen día.
2: Amén. Saluditos para todos los que a esta hora están enviando mensajes a través de nuestro WhatsApp. Ya venimos con más mensajes que nos están enviando y que nos estén informando si ya levantaron los muertos y cómo está en estos momentos la vía que comunica de Florida Blanca a Girón. Son las 4:40, en Ranchenato, una ranchera, un vallenato.

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2: 4:45. Lo que parecía una visita entre amigos terminó convertido en una tragedia. Yohandris Ever Luis Romero Reyes perdió la vida dentro de su propia vivienda luego de recibir un disparo en el rostro, presuntamente de manera accidental cuando un conocido manipulaba un arma de fuego. El hecho ocurrió a las 2 de la tarde del sábado en el barrio 10, en el barrio, ah no, dice barrio, así, Rincón de la Paz, Manzana G, Casa 81B, donde una única detonación alertó a los vecinos del sector. De acuerdo con el relato entregado por un testigo directo del caso, Yohandris se encontraba al interior de una de las habitaciones de su residencia cuando hasta el lugar llegó un amigo conocido con el alias de Zombie. Según esta versión, el hombre portaba un arma de fuego tipo revólver y se la habría mostrado a Romero, aparentemente para enseñarle su nueva adquisición, su nueva joya.
3: ¿Qué tal la belleza?
2: Sin embargo, lo que parecía una conversación cotidiana, cambió en cuestión de segundos. El testigo aseguró que mientras Zombie manipulaba el arma, esta se accionó accidentalmente y el proyectil terminó impactando a Yohandris cerca de su ojo izquierdo.
3: Ay, Dios.
2: Dios. Tras el disparo, el hombre comenzó a sangrar de manera abundante. Tanto el presunto responsable como el testigo que se encontraba en la vivienda intentaron auxiliarlo de inmediato y lo trasladaron hasta la parte baja del barrio. Posteriormente lo subieron a una motocicleta y lo llevaron de urgencia al hospital local de Girón. Pese al esfuerzo por salvar la vida, Yohandris Ever Luis Romero Reyes ingresó al centro asistencial sin signos vitales.
3: Ay, Dios.
2: Luego de llevar a la víctima al hospital, el hombre señalado de haber accionado el arma regresó nuevamente a la vivienda. Según información preliminar, Sombri habría recogido el revólver involucrado en el hecho y posteriormente huyó con rumbo desconocido. Ay, no. Y eso que era amigo. 4:47.
3: No, hombre, no. ¿Qué noticia es esta, Dios? Ay, Dios mío bendito, ¿qué noticia?
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4: Bueno, son las 4:47, 4:47. Nos vamos con más oyentes, Puma, que están enviando mensajes a través de nuestro WhatsApp 320-6628-977. Por acá dice Pumita, Leo, buenos días. Saludos, reportando sintonía, Tomás Ayala. Saludito para Tomás Ayala, a esta hora reportando sintonía. Buenos días, Puma, reportando sintonía, Leo. Quebrada Seca con 23, ahí en la esquina de Crescamos. Guarda de seguridad. Saludos para todos ellos. Por acá más mensajes que nos están dejando.
5: Muy buenos días para Olímpica Estéreo. Reporte de movilidad. En el momento hay un accidente que se presenta entre el sector de los tránsitos de Bucaramanga hacia el puente del Bueno.
4: Señores, esa es la noticia.
5: Con fatalidad de un compañero taxista ahí. Un camión de grande de uno, parece ser de los.
4: Lo hace bajando
5: de atrás y lo manda al separador y pues bueno, desafortunadamente falleció el taxista porque ahí está criminalística y bomberos. Así que la congestión va a ser grande hoy para el sector de Girón. Compañeros, tener precaución, buen día.
3: Oiga, otro accidente del otro sentido, Puma.
2: Este es en el puente del Bueno.
3: Este es en el puente del Bueno.
2: Arriba, saliendo de la terminal de transporte.
3: Claro. O sea, venga, yo me pregunto algo y es qué es lo que está pasando, porque nos estamos levantando con la noticia.
2: La gente sale apresurada, a veces se dejan con. Bueno, usted sabe que hoy es martes.
3: Sí.
2: Y el martes es como si fuera el lunes. O sea, la pereza aquella, que hubo el puente, que descansamos. Y entonces la gente se levanta medio dormida, o apresurosa, o presurosa.
3: No, mire, Puma, que aquí nos están diciendo que el accidente es casi al frente de Amanecer Paisa. O sea, es más abajo del puente. Unos pasos más arriba del terminal, de ¿De lo de tránsito?
1: Yo como esos sitios no conozco.
3: No sé. Sí, claro. Oiga, pero no, venga, lo que me estoy dando cuenta es que Bucaramanga hoy está levantándose desde muy temprano con muchos accidentes y con muertos. Estamos hablando de varios muertos, un muerto aquí en al frente de la bomba de la estación de Metrolínea de Girón, dos muertos y ahorita un accidente. Por este día, o sea, si usted va de sentido Florida Blanca hacia el aeropuerto, pues déjeme decirle que va a haber trancón. Hay trancón porque se cayó, tumbaron el puente. O sea, se cayó un puente.
1: Y la otra es que si va para el aeropuerto y se mete por la ciudad de la Real de Minas y va por ese lado, ahí también va a encontrar el tropezón.
3: Entonces, oiga, yo creo que este es un llamado para los conductores, para los diferentes conductores del área metropolitana, de tener uno mucha precaución, hermano. Yo creo que llega un momento en el que la gente quiere ir, llegar rápido a todos lados. Decía el Puma hace un momento, está acelerada. Pero si usted sabe que tiene que hacer algo, hombre, pues salga con tiempo. No salga al tiempo de que llega, tiene que trabajar a las 6 de la mañana y sale faltando 5. No, pues evitemos eso. Es triste uno levantarse, comenzar una semana, un martes, dando este tipo de noticias. Son las 4 de la mañana, 51 minutos, 4 de la mañana, 51.
1: Queremos dejar esta pregunta en el aire. Ayer se presentó un cierre en la vía que conduce a la costa, en el sector de San Alberto. Hubo una manifestación de conductores.
3: Sí.
1: Usuarios de este corredor reportaron que llevaron hasta 3-4 horas ahí esperando que les dieran paso. Entonces es para preguntar si ya quienes vienen en San Alberto,
3: ¿hay vía?
1: Por ahí en la vía sector de Curumaní,
3: okay,
1: conocen si ya la vía se destapó totalmente, o sea, si ya terminó la protesta, si el trancón que había o hubo ayer tarde ya pasó.
3: Bueno, Puma, a esta hora hágame el favor y regálemelo.
0: Estos son los resultados de las loterías.
6: Buen dinero.
3: Que si hay bastante resultados de lotería.
1: Uy, sí, sobre todo con un día festivo, pues obviamente esto implica que desde el día viernes, bueno, el viernes ya vimos los resultados, nosotros aquí bien temprano, el sábado los dimos, pero digámosle que el 16... que fue el día sábado, Culona Día 1586, Motilón Día 4123, Dorado Tarde 4672, Astro Sol 0437, signo Aries, Culona Noche 1870, Motilón Noche 6162, Astro Luna 7539 el sábado, y repito, Boyacá el sábado 0018, Cauca 2062, Motilón Día 0939 el domingo ya, el mismo domingo 2724 Culona Día, Motilón Noche 4410 el domingo, Astro Luna, el domingo, 83.99, signo Libra. Dorado Noche, 12.23, el domingo. Culona Día, ya ayer lunes, 19.57. Dice por acá, Motilón Día, ayer, 57.23. Dorado Noche 1507, Culón anoche 3361, Astro Luna anoche 4827, Motilón Noche 7221. Ah, Astro Luna el signo fue Géminis, 4827, Géminis el signo. Bueno, ahí están los resultados de la lotería. Hoy juega la Cundinamarca, hoy juega también juega la el Tolima. Está Cundinamarca, 25-80. El 5 lleva 32 sorteos que no cae. También está Tolima para hoy, que está en 43-42. La Pepa es el 3 con 20 sorteos que no cae. Está de igual manera, hoy también juega la Cruz Roja. Está en 59-66. La Pepa es el 4 con 20 sorteos que no cae. Huila.
6: Sí, señor.
1: Está en 81-04. La Pepa es el 1 con 20 sorteos que no cae. Esos son los resultados de la lotería y las Pepas para hoy.
3: Bueno, ya son las
1: 4:55 minutos.
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2: 5:04 5:04. En casa de Herrero Asadón de Palo. Así reza el refrán. Y así lo escribieron en un cartel ubicado en la entrada del sindicato de Sintra Elecol, su directiva Bucaramanga, la organización que protagonizó una huelga en días pasados, duró más de un mes, en donde el país, desde la entrada en vigencia de la Ley de Servicios Públicos del 94, pues allí se votó la huelga. La mayoría de los integrantes de Sintra Elecol optó por ir a la huelga tras varios meses sin llegar a un acuerdo con la empresa electrificadora. Aunque finalmente las partes lograron un acuerdo, el pasado 4 de mayo se levantó ese cese de actividades, y uno de los puntos más complejos al inicio de la negociación fue el aumento salarial. Pues ahora, más allá de ese asunto, el sindicato Sintra Elecol, su directiva, tiene un problema pendiente que ha pasado inadvertido. Existen al menos dos decisiones judiciales recientes que condenan a la organización sindical a realizar millonarios pagos por incumplimientos hacia sus propios trabajadores. En la sede de Sintra Elecol Bucaramanga se aprecian varios carteles con quejas de sus empleados, quienes se encuentran adscritos al Sindicato de Trabajadores de las Organizaciones No Gubernamentales y Sociales, más conocido como Sintraons. Según reza una de las decisiones judiciales, existe un incumplimiento en los aumentos salariales, derechos convencionales y beneficios extralegales, además de la omisión en la consignación de cesantía por parte de Sintra Elecol Bucaramanga contra su personal. Bonito, ¿no? El sindicato no habría cumplido con los incrementos en los periodos siguientes, y ellos sí, pataleando y pidiendo y exigiendo, y vea, tienen a sus empleados en crisis económica. ¿Por qué? Porque no han hecho los ajustes necesarios salariales, y una de las trabajadoras que no recibió su incremento conforme a lo pactado fue la que lo denunció ante el Tribunal Superior del Distrito Judicial de Bucaramanga.
3: Ay, Dios mío bendito. O sea, quieren que trabajen, pero no quieren pagarle.
2: Ellos tienen secretaria, tienen tesorera, independiente de lo que es la directiva de Sintra Elecol. Ellos sí tienen unos empleados.
3: Okay.
2: ¿Por qué? Porque ellos manejan también un fondo de ahorros, ellos manejan fondos de empleados, ellos manejan unas otras cositas. Pero mire usted que ahora lo que dicen los mismos empleados de Sintra Elecol es casa de herrero, asador de palo.
3: Ah, no.
2: Y no le están cumpliendo. Entonces, señores de la electrificadora, señores de Sintra Elecol, ahí les queda esa perlita.
3: Ay.
2: 5-7, sí señor, ay, ay, ay.
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3: Bueno, ya son las 5:08, cambia el reloj, 5:08. Saludito para todos los que a esta hora están reportando sintonía, están enviando mensajes a través de nuestro WhatsApp, los que están también conectados también con nosotros a través de nuestra cuenta de TikTok, @olímpica Bucaram o @leoballesteros1. Saludito para Jenita, saludito para Milenita.

0: Gracias.
1: Saludito para todos ellos, los que a esta hora están reportando sintonía por acá. Dice, desde Ibiza, España, escuchando Olímpica. ¿Qué estoy haciendo yo escuchando Olímpica Estéreo se metió? Buenos días, que tengan una excelente semana, bendecido por papito Dios. ¿Qué estoy haciendo yo reportando, escuchando Olímpica Estéreo y reportando sintonía? Desde el barrio El Progreso, con María Beatriz, saludándolos, deseándoles un lindo día, una linda semana. Oiga, saludo para el 055 del Poder Amarillo. Que Dios me lo bendiga, mi hermano. La mujer pensando que estaba con otra, ¿no? Está trabajando. El man dando para arriba, para abajo, trabajando, hombre. Buenos días, aquí escuchando Olímpica Estéreo se metió, reportando sintonía desde Madrid. Un saludito muy especial para ustedes. Mil bendiciones para todos. Saludos a todos desde el Socorro, especialmente a mi familia que está en sintonía ahora mismo. Pero no es el nombre de la familia. No dice el nombre de la familia. Ah, Doris Prada.
2: La familia Prada.
1: Ok, saludito, buenos días, para felicitar a María Teresa Prada Palomino hoy en su cumpleaños. Bueno, vea, a ella le decimos desde ya.

0: Saludito a la familia Anaya. Luis, ¿qué estás haciendo?
1: Buenos días, señores, ¿cómo
0: buenos
1: están?
0: Días.
1: El accidente al frente Amanecer Paisa es sentido Girón, Bucaramanga.
0: Ah, subiendo.
1: Entonces, los que van hacia Girón en el momento no tienen problema en circular hacia Girón.
0: Girón, Bucaramanga, o sea, los que vienen
2: subiendo.
0: Subiendo, los que vienen bajando de Bucaramanga a Girón, no hay ningún problema. No hay problema.
3: Están enviando un video, muestre a ver qué es esto lo que nos están enviando. Oh, ok, el accidente. Oiga, nos están en... Oiga, pero qué medio estrellonazo. Ese accidente quedó como un acordeón. Ese taxi, el taxi. Oiga, qué accidentazo. Sí, sí, sí, le pegó duro, duro, duro, duro. Por acá
1: que está haciendo... En estos momentos hay accidente en el Hotel Cantabria. Pico del Amanecer Paisa. Y en el rincón de Girón, taxista fallecido, 901.
0: ¿Qué? Ay, el taxi. Oiga, no, ¿en serio? ¿El taxista murió?
4: A ver.
0: Ayúdeme a averiguar eso, Puma, porque pues el accidente sí estuvo duro. O sea, el video del taxi se ve que el golpe fue bastante duro. Pero no sabemos si el taxista falleció o no. Dice por acá, hola, buenos días, bendecido día, Pumita, Leito, un saludito a mi hijo Juan Steven Barragán, que se está listando para ir al colegio. Mariana, ¿qué está haciendo?
5: Pumita, Leito, muy buenos días.
0: Buenos días.
5: ¿Qué estoy haciendo yo escuchando Olímpica Estéreo? Se ha metido aquí, como siempre, a fiel oyente, Marina Verdugo, de la Laguna, en el municipio de Lebrija. Que tengan un excelente día y que Dios me lo bendiga, que amén. Dios me lo bendiga.
0: Amén y amén. Saludito para todos. Que mi Dios me lo bendiga. Gracias. Gracias a todos los que se levantan hoy martes. Dándole gracias a Papito Dios por este día.
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2: Bueno, 5 de la mañana con 15 minutos. Ojalá algún viajero se comunique o se reporte o nos reporte la situación, porque es que de anoche la gente que venía, que estaba durante el puente festivo en la costa, sí, y venían los buses, paila, no lo dejaban pasar. Ojo, hasta las 10, 11 de la noche yo conocí el tema y solamente el paro en ese sector de Curumaní, la vía estaba bloqueada por varios conductores.
3: ¿En Curumaní?
2: Y no se dejaba pasar ningún vehículo hacia Bucaramanga. Y según las versiones, la protesta se mantendría hasta nueva orden. Y no iban a permitir que ningún vehículo, bus o cualquier vehículo transitara o se movilizara o se desplazara por ese lugar.
3: Pero era en la Ruta del Sol.
2: Habían buses, claro, provenientes de la costa caribeña, sí, claro, destino a Bucaramanga, y obviamente mucha gente preocupada porque tenía o tiene que elaborar hoy.
3: Claro, como venías antes de San Alberto.
2: Como había muchos viajeros que se encontraban en la costa disfrutando del puente y que tienen que trabajar hoy.
3: ¿Quién los manda?
2: Ellos entonces, no
3: mentira, mentira.
2: Por sí, ir claro, a claro, pasear, y si tiene la platica y tiene con qué, sí, pues hágale. Muchas personas no pudieron continuar su recorrido hasta hoy, vuelvo y repito, hasta las 11, 12 de la noche. Entonces mi pregunta es, ¿ya hubo paso vehicular? ¿Ya se permitió el tránsito de vehículos? Porque ellos dijeron que hasta nueva orden no levantaban el bloqueo en la vía principal a la costa.
3: Entonces, ¿y se sabe qué es lo que ellos están peleando? ¿Por qué el bloqueo?
2: Pues obviamente yo me imagino.
3: ¿Cuál es el motivo?
2: El estado de las vías.
3: Sí, esas vías están vueltas a nada.
2: Me imagino que el estado de las vías.
3: Ay, bueno.
2: Pero había una larga fila de vehículos. Entonces sería bueno que si algún conductor que ya arribó o a esta hora está arribando, nos confirme si hubo o no pasos, si se permitió o se levantó la protesta por unos minutos y se facilitó el paso de los vehículos, sobre todo de las personas que tienen que laborar hoy. 5:18.
3: Bueno, veremos a ver qué nos reporten. Alguien del terminal, sería bueno que alguien del terminal se comunicara con nosotros.
2: Porque la mayoría de los buses son buses de turistas, de turismo.
3: No, pero pues también los que vienen del terminal y eso, que estaban en la costa. Obvio, bueno. Son las 5 de la mañana, 18 minutos, 5 de la mañana, 18.
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3: Oiga, saludos para Luis Hernández en el QQ 374 de Quique. Saludito para él, para Martica. Martica, ¿cómo es que tú eres? Martica, ¿cómo
4: hola,
3: vas?
4: Hola, Pumita, hola, Ley.
3: Hola.
4: Habla Marta Salinas, acá del Progreso.
5: Ah, esa es Martica.
4: Para saludar a mis hijos, a mis nietos, a mi hijo Oscar, a mis amigas, a Gladys, a María, aquí en el Progreso, a Beatriz y a Alfredo, que Dios los bendiga, muchas, muchas bendiciones.
3: Ok.
4: Yo escucho Olímpica Estéreo, se metió. Amén, para gracias. Ustedes, Pumita y Leito, muchas bendiciones. Amén. Para ustedes, que Dios me lo bendiga, ¿oyó?
3: Amén.
4: Gracias.
3: Gracias, gracias, gracias. Gracias a todos los que le desean a uno mil bendiciones, que Dios me lo multiplique también en bendiciones a cada uno de ustedes por acá.
4: Hola, buen día. ¿Qué estoy haciendo yo?
3: ¿Estás haciendo?
4: Olímpica Estéreo se metió. Por favor, que me alegres, que me regalen un avisito. Estoy buscando a la señora, a la de Gertrudes Merchán, que hace ya aproximadamente como unos 4 años no nos vemos. Entonces, pues, acabo de localizarla. Ella está aquí en Panamá. Perdimos contacto, entonces para que por favor me colaboren con eso, para que se comunique con Mari al 322-34.
3: Venga, pero repítame el nombre, es que no se le entiende casi.
2: No, está muy gangoso.
3: Sí, o sea, por favor, cuando sean así,
2: Gertrudis,
3: preferible que escriban, porque es que no se les entiende bien el
4: audio. Por favor, que me regalen un avisito. Estoy buscando a la señora Ana Gertrudis
3: Beltrán. Ana Gertrudis. Ana Gertrudis Beltrán.
2: Ana Gertrudis.
3: Ana Gertrudis Beltrán se puede comunicar al 322.
2: Espere, también, ustedes también ahora.
3: No, es que. Monte, no se le entiende casi a este audio.
2: Yo espérate que yo escuchito y escribo despacito. 322.
3: 322-345. ¿Eh? 2845.
2: ¿Quién la está buscando?
3: La está buscando Mari. Mari la está buscando.
2: ¿Marihuana?
3: Sí, Mari. Oiga, Puma, hágame el favor, regáleme. Venga, no, pero antes de que me regale estado del tiempo que lo busque por ahí, me voy con otro saludo, saludito por acá. Dice, hola, buenos días a todos los conductores de las rutas escolares, que Dios los bendiga y los proteja. Buenos días, gracias por estar escuchando la emisora del primer lugar. Por acá nos están enviando ya, creo que nos están enviando Rincón de Girona.
2: ¿Qué dice?
3: Ya no sé. No, papi, un trancón, mi rey. El trancón de subida y de bajada. José, José nos está enviando las imágenes. Uy, qué trancón tan bravo.
1: ¿Cómo voy? Buenos días.
3: Buenos días.
1: Aquí en la carrera 27 entre 55 y 56. Ya hay dos buses de turismo ahí. Yo creo que ya había la ruta.
2: Hermanito, hágame dos. Pregúntele ahí a un conductor que cómo está la vaina.
3: Ay, Dios. Saluditos también para Andreita a esta hora, para Naomi. Buenos días, ¿cómo están? ¿Cómo van? Feliz mañana de martes. Por acá,
5: yo escuchando Olímpica Estéreo se me dio.
3: José,
5: los informo.
3: Dímelo.
5: Llegaron bastantes buses, yo no sé, pues. Buses de turismo llegaron bastantes.
3: O sea que ya abrieron eso.
5: Bastante gente llegó anoche.
3: Bueno.
2: Ah, bueno.
3: Chévere.
2: Me alegra eso.
6: Hola, Pumita, Leito, buenos días.
3: Buenos días.
6: Que escucho mucho, yo Olímpica Estéreo. Ahí para.
3: No es que escucho mucho, no. ¿Qué estoy haciendo? Es que estoy haciendo. Yo escuchando Olímpica Estéreo se metió. ¿Qué estoy haciendo? Yo escuchando Olímpica Estéreo se metió.
6: Hola, Pumita, Leito, buenos días.
3: Buenos días.
6: Es que escucho mucho, yo Olímpica Estéreo.
3: Sí.
6: Ahí para reportar que los que van para Girón. Esta mañana hubo un accidente.
3: Sí, ya lo hemos dicho. Mi reina, ya hemos informado de ese accidente. Bueno, accidente por cualquier parte que venga de Girón, por acá que está.
6: ¿Qué estoy haciendo yo?
3: ¡Eso!
6: Escuchando Olímpica Estéreo. Se metió.
3: Repítamela nuevamente para que aprendan los oyentes. Así es que tienen que decir. Escuche. Escuche cómo es.
6: ¿Qué estoy haciendo yo?
3: ¡Eso!
6: Yo escuchando Olímpica Estéreo. Se metió. Primeramente dándole la gloria y la honra a nuestro Señor Jesús.
3: Amén.
6: Primeramente Él, que nos da el día,
3: sí.
6: Que nos da la noche, que nos provee de todo, Leito. Bendiciones, Leito, bendiciones, Pumita. Que le vaya súper bien en el día de hoy. ¿Qué estoy haciendo yo?
3: ¿Qué estás haciendo?
6: Yo, escuchando Olímpica Estéreo. Se metió.
3: Puma, regálame el examen del tiempo, mi hermano, ¿cómo va a estar? Ayer, diría el negrito, habían unos reempálagos. Pero nada, que no, llovió.
2: Una tronadera brava,
3: pero nada. Y se puso oscuro el cielo.
2: Uy, no toca poner el balde en las goteras y nada, no llovió. Ahí tocó recoger los baldes. Oiga, dice el IDEAM que está presentándose una ligera llovizna en varios sectores del área metropolitana, no sé, departamento de Santander, pero es el reporte de IDEAM a esta hora. Llovizna en varios sectores y está anublado.
3: ¿Anublado?
2: Está anublado.
3: Ayer estaba anublado, pero.
2: La temperatura 21 grados centígrados, probabilidad de precipitaciones, va a llover.
3: ¿Será, Puma?
2: Ese es el reporte que entrega Lidán a esta hora. Vea, ahí está mirando, estoy mirando y. ¡Uy! Gotas de lluvia, moja esa flor. Bueno, ahí está, va a llover.
3: Oiga, sí, yo me quedé sorprendido ayer, Puma, porque ayer en las horas de la tarde,
2: uy,
3: cuando salí de la emisora, bueno, duramos varios tiempo en el Parque de los Niños. Estuve en el Parque de los Niños y se nubló todo el cielo se nubló.
2: El perrito allá en mi apartamento, quién sabe qué diablo estaba haciendo cuando sale disparado.
3: Claro, cuando yo escuché un trueno, pero fue fuerte, o sea, fueron

0: Las 6 de la tarde. Nada por ningún lado. Pero bueno, son las 5 de la mañana, 25 minutos. 5 de la mañana, 25. Estamos de martes. Martes. Saluditos, ya venimos con más saludos, venimos con más mensajes que nos están enviando a través de nuestro WhatsApp 320-6628-977. La emisora del primer lugar, Ranchenato, una ranchera y un vallenato.
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0: 5 de la mañana 30 minutos, 5 de la mañana 30 minutos. Y como ya lo saben, todos los días a esta hora se dan los mensajes de cumpleaños para esas personitas que papito Dios hoy los está bendiciendo con un año más de vida. Esas personitas que hoy están cumpliendo años o que cumplieron años ayer, pues aproveche en este preciso momento y envíele mensaje. ¿Quién está cumpliendo años? ¿Quién? Por acá me dice: hola, Leito Puma, yo quiero felicitar a mi hija Mayra Alejandra Castellanos Correa, que cumplió años ayer en el barrio San Expedito. Que Dios le dé muchos años más y que la bendiga siempre. Muchas gracias. A ella le decimos:
1: ¡feliz cumpleaños! ¡Escuchando!
0: Prada dice por acá: hola, buenos días, para felicitar a María Teresa Prada Palomino. María Teresa Prada Palomino, hoy en tus cumpleaños, también pidiendo fuerte oración por la niña Paula. Pero bueno, saludito para María.

0: traer este mensaje de cumpleaños? ¿Me traer?
1: ¿Qué estoy haciendo yo? Escuchando Olímpica Estéreo. Se metió. Buenos días a todos.
0: Buenos días.
1: A todos los televisores, que tengan un excelente día. Leito, Leo,
0: dime.
1: ¿Quieres saber a qué altura está el accidente? Me acabo de levantar, estoy levantando el golpe girón. Quisiera saber.
0: Listo, mi negro, ya ahorita te decimos, espérate que pasemos el mensaje de cumpleaños. Y ahorita te decimos a qué altura están los dos accidentes. Puma, ¿quién está cumpliendo años?
2: Oiga, hoy está de cumpleaños Jonathan Yesid Duarte. 37, uy, tacucho, este man. 37 almanaques, 37 años. Que Dios le colme de bendiciones hoy y siempre. Feliz cumpleaños. El negro Henry lo saluda. También de parte de sus hermanos, de su señora madre Bernarda, de sus hijos Angélica y César Adrián, de su señora esposa Marisol y el negro Henry que se pegó ahí a la mantequilla. Feliz cumpleaños para Jonathan Yesid Duarte Díaz. Que mi Dios lo bendiga y le dé muchos, pero muchos años más de vida. Y que y que lo coja próspero también a este muchacho. Bueno, feliz cumpleaños, mi hermano Jonathan. Ahí me pego, un abrazo.
0: Vea, por acá están enviando mensajes de cumpleaños. Muéstrales que ese mensaje de cumpleaños. Envíenos los mensajes de cumpleaños. ¿Quiénes están cumpliendo años un día como hoy? Muestra a ver, por acá. Dice, mensaje de cumpleaños, escuche.
3: Hola, buenos días, Leito, Puma.
0: Hola.
3: ¿Qué estoy haciendo yo? Escuchando Olympic Estéreo. Se me dio el Leito y Puma para enviar un saludo de cumpleaños para mi hijo Víctor Alexander Guevara Fuentes, quien el día de ayer se encontraba cumpliendo un año más de vida, para desearle todo lo mejor de la vida, que papito Dios le conceda muchos años más de vida, llenos de mucha salud, mucha prosperidad, y que él le haga realidad todos sus sueños, sus anhelos, le conceda todos los deseos de su corazón. Son los deseos de su mamá Lida Fuentes Robles, desde acá desde Aratoca. Y muchas gracias, Leito, muchas gracias, Puma, para felicitarlos por esa gran emisora. Se escucha en todos lados, estoy acá en Aratoca, amén, en la vereda San Antonio.
0: Sí, qué bueno, hasta en Aratoca por acá.
4: ¿Qué estoy haciendo yo? Yo escuchando Olímpica Estéreo, le habla Luis Triana. El accidente de Girón Bucaramanga, bueno, ya
0: está acá. Espere, que estamos en el mensaje de cumpleaños.
2: Ya lo contaron, mi hermano.
0: Espere.
2: Gracias, de todas maneras, mi hermano, por ese interés y por esa preocupación de informarnos.
0: A ver, por acá.
5: Para felicitarme,
0: nunca
5: felicito a Luis Sánchez. Y para Luis
2: que ayer
5: estuvo cumpliendo
0: el año. ¿Qué? Ay, Claudita, mi reina hermosa, no se te escuchó mucho, mi amor. No se te escuchó mucho. Entonces, envíame nuevamente la nota de voz. O si no, escríbeme quién no está cumpliendo años.
2: Escríbeme.
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0: Bueno, ya son las 5 de la mañana, 41 minutos. Saludito para todos los que a esta hora reportan sintonía. Y vamos a reír. Venga para acá, doña Ela. Venga para acá, hágame el favor.
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2: ¿Qué día estaba yo parada allí en la esquina, Juni? 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Usted se acostaría con yo. Le dije, ¡ay! Ni se le ocurra. Dijo, entonces hagámosle de parado.
0: ¡A ser hombre!
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3: Las noches de Bucaramanga se han convertido en un escenario de piques clandestinos. Motociclistas que no cogen vergüenza, motociclistas que no aman la vida, no quieren la vida para nada. Simplemente, más de uno se mete su taquito, se emparapeta primero para poder hacer estos piques clandestinos, esas caravanas masivas de motociclistas y maniobras extremas que mantienen en alerta a las autoridades, a cientos de ciudadanos afectados por el ruido y el caos vial y el riesgo permanente de accidentes. La problemática ya deja cifras contundentes. En este año 2026, más de 250 motocicletas han sido inmovilizadas durante operativos adelantados por la Dirección de Tránsito de Bucaramanga, la Alcaldía, Policía Nacional y el propio Ejército, en medio de una ofensiva contra estas prácticas ilegales que se han extendido en diferentes corredores viales de la ciudad.
0: Ay, Dios mío bendito. Y vaya, vaya usted a que hagan un puesto de control, les quiten las motocicletas y hagan videos y la gente, no, pero ¿por qué son así? Ay, ¿por qué hacen eso con los muchachos? Ay, porque
3: lo más terrible de todo es que estos señores alteran los exhaustos de la motocicleta.
0: ¡Claro!
3: Les ponen ahí unos resonadores
0: terribles. Uno ve una cacharra de moto.
3: ¡Hombre!
0: Ya canecas
3: suenan como...
0: No.
3: Pero bueno, ojalá se continúen realizando principalmente en donde ya se detecta o se conoce que se realizan estos piques, pues las autoridades sigan haciendo estos controles.
0: Hombre, que hagan un encerrón, Puma. Que hagan un encerrón bien bravo, hermano. Que estos manes no tengan pa' dónde coger. O sea, que queden más pre... ¡No, hombre! Ay, Dios, son las 5 de la mañana 43, 5 de la mañana 43.
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0: Y a esta hora nos vamos con más saludos, más mensajes que nos están dejando a través de nuestro WhatsApp por acá que están haciendo.
4: Buenos días, ¿qué escucho yo? Olímpica Estéreo se les dio. Primera medida que nos informe el taxista que falleció. Segunda, la persona que vaya allá abajo para Piedecuesta, que se coja la calle 45 subiendo y llegar al centro o arriba a la 21 y por ahí salir para Piedecuesta, porque al contrario no hay paso.
0: Sí.
4: Ahí hubieron dos muertos ahí debajo del puente llegándole a Río.
0: Bueno, sí, ahí ya están informando. Porque dicen, hola, para decirle un feliz cumpleaños a Héctor Ortiz, que cumpla muchos años más en el barrio La Paz, de parte de toda su familia, que lo aman mucho y que pase un buen día celebrando, que Dios lo bendiga. Por acá, ¿qué está haciendo?
5: Hola, buenos días.
0: Hola.
5: ¿Qué estoy haciendo? Yo escuchando Olímpica Cero. Hoy quiero felicitar a mi hijo Manuel Rivera Suárez, que se encuentra cumpliendo 9 años.
0: Ok.
5: Quiero desearle un feliz cumpleaños, que el Señor derrame todas sus infinitas bendiciones sobre él.
0: Amén.
5: Que quiero que sepa que él ha sido la bendición más grande que llegó a nuestra familia.
0: Qué bueno.
5: Nuestro tercer hijo. Lo amamos, deseamos lo mejor, que Dios derrame toda su gracia sobre él.
0: Qué bueno, hombre.
5: Deseo un feliz día para él y lo vamos a consentir bastante.
0: Amén, amén, amén. Qué bonito. Qué bonito esos mensajes. Por acá dicen, hola, buenos días. ¿Ustedes me podrían informar sobre el accidente vial de Girón? Bueno, ya lo hemos estado, durante toda la mañana hemos estado hablando de ese accidente, en el cual desafortunadamente dos personas perdieron la vida, sentido Florida Blanca Girón, ahí en el puente que hay en la estación de Metrolínea se cayó el puente, es decir, no hay vía ni para los que vienen de Girón hacia Bucaramanga, ni los que van de Bucaramanga, de Florida Blanca a Girón. Los que vienen de Girón a Florida Blanca y de Florida Blanca a Girón, pues hay trancón. Si usted en estos momentos va rumbo a Lebrija, rumbo al aeropuerto, y está en pie de cuesta o está aquí en Florida Blanca, lo más recomendable es que vaya hasta Bucaramanga y de Bucaramanga baje por Senfer a coger hacia Lebrija. No se vaya a meter por el anillo vial. Si usted va también para Centro Abastos, no se meta por el anillo vial. No hay vía en estos momentos. Pues hay una vía alterna que es llegando a las bodegas de San Jorge, pero pues ya hay trancón, ya hay mucho trancón, entonces usted se va a quedar ahí trancado también. Entonces le recomendamos a todos los conductores que vienen de pie de cuesta, que van hacia el aeropuerto o que están en Florida Blanca y van hacia el aeropuerto, pues que vayan hasta Bucaramanga y que de Bucaramanga bajen hacia Girón, porque es la única vía que en estos momentos está habilitada. Es la única. Por acá, más oyentes.
6: ¿Qué estoy haciendo yo? Yo escuchando Olímpica Estéreo. Se metió. Ole, Ito y Puma. Es para comentarles que ya hay paso normal en la vía Girón-Bucaramanga.
0: Girón-Bucaramanga, sí.
6: Ese era mi reporte que quería hacer. Bueno, buen día y muchas bendiciones.
0: Girón-Bucaramanga sí hay vía, porque es que hay el accidente. Sí.
3: Es decir, bajando por el puente del Bueno, ahí es donde no hay vía. O sea, vía sí hay, lo que no hay es paso.
0: Exactamente, la acabo de decir muy bien. 5 de la mañana, 48. 5 de la mañana, 48 minutos. 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
3: Bueno, a esta hora, clasificados, que se compra, que se vende, que necesita. Obviamente Olímpica te apoya, pero hable a ver, hermano.
2: Yo te apoyo.
0: Pero hable a ver, hermano.
3: Clasificado, Puma.
4: Oiga, se necesita, oído, se necesita recepcionista para hotel.
3: ¿Qué?
4: Con experiencia, con experiencia.
3: Sí.
4: Presentarse con hoja de vida a la calle 48-3429. Estoy en cabecera. Calle 48-3429 en cabecera. No voy a llegar allá. Aquí es donde necesitan la recepcionista. No,
3: sí.
4: Ay, yo después
3: traigo. Una hoja de vida.
4: De una.
3: Exacto.
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3: Oiga, se necesita con urgencia personal para trabajar en cocina. Se necesita con urgencia personal para trabajar en cocina. Puede llamar y comunicarse al 301-215-4375. 301-215-4375.
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4: ¿Dónde estará?
3: ¿Quién?
4: ¿Por qué no se comunica? Ana Gertrudis Beltrán.
3: Okay.
4: ¿De dónde se topa? ¿Que dónde está? Que es que Mari quiere hace rato que perdió contacto con usted y quiere conversar, tirar cadeneta.com, es decir, costurero ahí, tirar carreta. No, de verdad. Ana Gertrudis Beltrán, su amiga Mari la está buscando. Comuníquese al 322-345-2845. 322-345-2845.
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3: Oiga, se ofrece, se solicita armador de calzado, se solicita armador de calzado deportivo. Informes al 311-247-1761, 311-247-1761. Más clasificados.
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4: Armadoras, guarnecedoras y soladores para zapatilla en cuero, que se necesita. En la carrera 20, 2248, carrera 20, estoy en San Pacho. Carrera 20, 2248.
3: Bueno, más clasificados a esta hora.
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4: Se necesita personal femenino con excelente presentación personal para trabajar en un billar. Enviar hoja de vida al 321-915-6550. 321-915-6550.
3: Bueno, ahí estaban. Ahí estaban los clasificados. Clasificados con la emisora del primer lugar. ¿O tiene otro más?
4: No, ahí ya más que.
3: No. Bueno, saluditos. Nos vamos a entrar rápidamente por acá con saludos. Saludos que nos están enviando a través de nuestro WhatsApp. ¿Qué están haciendo?
5: Yo escuchando Olímpica. Yo estoy muy de acuerdo que a esos chécheres de motos las confisquen, las cojan y de una vez la chaparricen.
3: Okay.
5: Y que a todos chichipatos le metan un buen comparendo.
3: Bueno, más siguiente por acá rápidamente.
6: Leito, papá, buenos días.
3: Buenos días.
6: Un favor, saludes ahí a Paula, mi mujer, allá en Girón, San Piedecuesta, de aquí desde España.
3: Ah, bueno.
6: De Madrid, España. Un saludito para mi mujer y mis papás allá en Llano Grande.
3: Qué bueno, hermano.
6: Juania, María Eugenia, mis viejitos, que los quiero mucho.
3: Bueno, Miguel, ahí está el saludo, papá. Por acá, más oyentes.
7: Yeyo, mi hermano, buenos días, Yeyo. Ya la vía Girón, Bucaramanga, ya la restablecieron. Ya levantaron todo. El paso está mono.
3: Bueno, ahí está. Ahí está, más oyente.
8: Buenos días. El accidente no es como ustedes dicen, que fueron dos muertos en el municipio de Girón. El accidente es la caída del puente. Es solo un muerto y dos heridos. Uno dicen que está grave.
3: En grave.
8: En el otro muerto es un accidente donde al parecer un taxista pierde la vida, que fue subiendo de Girón hacia Bucaramanga.
3: Por eso hay dos muertos.
8: Metros arriba.
4: Por eso ahí hay dos muertos, señor.
8: Entonces, de Bucaramanga. O más abajo del puente. Bueno, el accidente fue subiendo de Girón hacia Bucaramanga. Sí. Ahí falleció, al parecer lo que sería un taxista el que falleció. Esos son los dos muertos que hay.
4: Por eso, entonces, usted mismo está diciendo que hay dos muertos.
3: Ay, Dios. Bueno, ahí están nuestros oyentes. Ahí están nuestros oyentes, ahí están los clasificados y obviamente la emisora del primer lugar informando a esta hora.
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2: 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Gracias por

0: son las 6 de la mañana, 3 minutos, 6 de la mañana, 3 minutos de hoy, martes. Buenos días. ¿Cómo están? ¿Cómo van? ¿Cómo me los han tratado? Feliz martes. Levántese dándole gracias a papito Dios. Semana cortica en la ciudad bonita y en Colombia. Así que levántese agradecido con Dios. Ponga este día en manos de Él. Sea agradecido. Saludito para todos los que a esta hora están en diferentes lugares de Bucaramanga y su área metropolitana, los que van saliendo del trabajo, los que van para el trabajo. Si usted todavía no le ha dado gracias a Dios, lo invito para que lo haga en este preciso momento. Ahí donde quiera que usted esté, no sé si va en el carro, si está en su casa, si está en la cocina, si está en su habitación, si está en la bodega, en la empresa, en la fábrica, no sé dónde esté, no sé. Pero lo que sí sé es que llegó el momento de que usted le dé gracias a Dios por este día.
1: Aquí está nuestro compañero, el Capi.
0: No te compares con nadie. No te compares con nadie. Aquí está el Capi.
2: Deja de compararte con los demás. No te compares con los demás. Compararte con otros es olvidar lo especial que eres. Cada persona tiene su proceso. Cada persona tiene su tiempo, su historia. Lo que tú ves en otros es solo una parte, no el camino completo. Dios no se equivocó contigo. Dios te hizo único. Dios te hizo única con un propósito único. Tu valor no se mide comparándote. Mi amiga, mi amigo, Dios tiene un plan específico contigo y es diferente al del otro. Mi amiga, mi amigo, deja de compararte. Enfócate en tu proceso. No te enfoques en el proceso del otro, de la otra persona. Compararte con otros es olvidar lo especial que eres. Deja de compararte con los demás. Amado Dios, en este día te pedimos que nos ayudes a valorar nuestro camino y a confiar en tu propósito para cada uno de nosotros. Amén. Que Dios te bendiga inmensamente y que tengas un hermoso día agarrado de la bendición de Dios. Recuerda que Dios es bueno. Dios es grande.
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4: La realización personal no está en ser el mejor, sino en disfrutar plenamente lo que haces. La realización personal no está en ser el mejor, sino en disfrutar plenamente lo que haces. 6:07 minutos.
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4: Las 6:07 minutos. Aquí están los titulares. Dice vanguardia.com, Asamblea de Santander se raja en acceso a la información y transparencia. Diosdado Cabello asegura que Alex Saab cometió fraudes de todo tipo, incluida su cédula. Tragedia en Bucaramanga, hombre murió tras recibir disparo cuando un amigo manipulaba un revólver. Sintra Elecol, sindicato en Bucaramanga, es señalado de incumplir derecho de sus trabajadores. Dos aviones de combate chocan en espectáculo aéreo, impactante video del accidente. Caso Yurixa Tolosa, llamada telefónica, testigos y vehículo abandonado, piezas claves en desaparición. ¿Cómo llega Colombia al evento que se celebra a partir del 11 de junio en la orbe territorial?
6: Lo dije bien, ¿no?
7: Sí. Claro.
4: Bueno, Aquasan rendirá informe ante el Consejo de San Gil entre crisis económica y falta de soluciones. Entre lágrimas y clamores de justicia, Piedecuesta despidió al menor de 13 años asesinado en una cancha. Mujer fue detenida con 27 dosis de marihuana en Bucaramanga. Tractomula provocó caída de puente peatonal ahí en el Rincón de Girón, frente a Transejes. Una persona fallecida y dos heridas. Cuatro personas murieron en accidentes de tránsito durante el puente festivo en Santander. Capturan en Bucaramanga a 18 presuntos integrantes de red del tren de Aragua. Dice por acá, tiques ilegales siguen desatando caos en Bucaramanga. Van más de 200 motos inmovilizadas. Bueno, estas y otras noticias aquí en Temprano en Mapacano. 6:09 minutos.
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0: Y decían los dos.
1: ¿Qué decían, Juni? ¿Qué decían?
0: Que pelados que son, güey, madre. Han recorrido esta vida y la otra.
1: Sí.
0: Y uy, no, también quiera ver, hermano, lo que le pasó a mi mamá. No le ha pasado a ninguna madrecita del mundo.
1: ¿Qué le pasó?
0: Imagínese que ella iba corriendo así. Iba corriendo así, corriendo así. Uy, parce, y con una rama se sacó un ojí.
1: ¡Ay, Dios! Dios, con una rama, Dios.
0: Yo me llevé la cucha para la clínica y yo, pues, humildemente saqué mi patecabra y le dije al médico, usted me le pone un ojo de lo que sea.
1: Sí.
0: O me le pone un ojo suyo, pero me la arregla, me hace el favor.
1: Sí, sí, sí, sí.
0: Uy, ¿cómo le parece?
1: ¿Qué pasó?
0: Y no había ojo de nadie.
1: ¿No había ojo? Ay, Dios.
0: Pero acababa de morir un águila del zoológico allá del pueblo.
1: Ah.
0: Y dijo el médico, la única sería ponerle el ojo del águila.
1: Ojo de águila.
0: Yo le dije, póngale lo que sea, pero póngamele ojo. Y él humildemente, cuando ya le mostré mi patecabra, accedió de manera voluntaria. De manera voluntaria, el galeno accedió
1: el galeno
0: a realizar el procedimiento quirúrgico de alta calidad.
1: Sí.
0: Y como le parece que mi madrecita, con ese ojo, ella ahora, por ejemplo, mira, pasó un avión que va pasando. Y puede inclusive leer el carnet del piloto y el número de la cédula.
1: No.
0: Es una cosa mágica.
2: Sí, sí, sí. Claro.
0: Y le dice el otro, uy, se me está hablando mentiras. Uy, yo no le creo. Lo que sí sabe que pasó en mi pueblo.
1: ¿Qué?
0: Es más, a mi papá, de un machetazo, una lacra, sí, le voló la mano. ¡Qué porquería!
1: Sí.
0: Y entonces yo, lo mismo.
1: Lo mismo.
0: Me le pone la manito, pero no había mano disponible.
1: No había mano, ¿y entonces?
0: No había manos disponibles. Miraron el inventario de manos y tampoco
1: nada,
0: había.
1: Nada, nada, no tenemos manos.
0: No, no habían manos. Entonces dijo, no, pues aquí lo único que se puede hacer.
1: Sí.
0: De pronto la ubre de la vaca.
1: La ubre.
0: Hay una vaca aquí en el matadero que queda al lado.
1: Yo le creo.
0: Le ponemos la ubre. Obviamente sí. No va a quedar con 5 dedos, sino sí. Va a quedar con 4 deditos.
1: 4 deditos.
0: Pero entonces mi papá quedó elegante.
1: Elegante.
0: Sí, claro, porque él quedó con mano de ubre. Sí, espectacular. Entonces él pide café. Y si lo quiere con leche, se exprime un dedo y ya.
1: Y ya.
0: El otro, uy, eso hay que verlo, dijo, pero con el ojo de su madre, papá.
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0: pirín, pirín. Bueno, Juni, entonces.
1: Ah, era muy arrecho así, ¿verdad?
2: Complicado.
3: Oiga, había un. Había un ventrículo.
0: ¿Un qué?
3: De ese ventrículo es que...
0: Ah, un ventrílocuo.
3: ¿Cómo la
0: llamas? Ventrílocuo.
3: ¿Hace diferente?
0: Sí, obvio, claro.
3: O sea que se ponen un muñeco en las piernas.
0: Correcto.
3: Se ponen un muñeco en las piernas.
0: Sí.
3: Y hacen como si el muñeco estuviera hablando.
0: Ajá, le da vida
3: al muñeco. Pero claro, ahí lo con los ojitos así cerrados. Pero hablando de verdad. Y yo no sé que tienen la capacidad de hablar con una claridad y sin
0: modelo. Sí, es verdad.
3: Claro, eso es una vaina recha.
0: Es un arte.
3: Yo tengo allá un compañero, allá está este de Tato.
0: Sí.
3: El del mismo Tato.
4: Sí, sí, sí.
3: Oiga, y llegó la esposa y lo pilló con la secretaria sentada en las piernas.
4: Dios.
3: Dijo, ay, ay, ay. Así lo quería encontrar, dijo, y si me quería encontrar así, ¿por qué arrecha? Sí. Así lo quería encontrar, me hace favor y me explica que por qué está la muchacha encima de sus piernas.
0: Dijo. Ajá.
3: Es que estoy ensayando un nuevo show.
0: Ah, claro, obvio. Muñequita gordo. Ay, Dios, 6 de la mañana, 19.
3: La señora no le creyó mucho.
0: Es verdad, que le iba a creer, imagínense.
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3: ¿Qué es lo que pasó?
6: Bueno, no, complicado el ingreso al rincón de Girón o a Girón por la transversal oriental.
3: Arrecho,
6: ojo, arrecho. Ojo. Acuérdese, amigo conductor, que una tractomula anoche tumbó un puente peatonal.
3: ¿Cómo así?
6: Y provocó una tragedia vial que dejó un motociclista muerto.
3: Ay, el de la...
6: y tres personas más heridas.
3: Ay.
6: Esto fue ahí frente a Transeje, que queda ese puente.
3: Sí, sí,
6: de
3: sí.
6: De acuerdo con la información preliminar, el vehículo de carga pesada habría impactado la estructura del puente peatonal cuando transitaba por el corredor vial en horas de la madrugada. El fuerte choque ocasionó el colapso de la parte de la estructura sobre la vía, afectando a varios conductores, entre esos dos motociclistas que iban transitando a esa hora por el lugar.
3: ¿Cómo es el culazo del puente?
6: En medio, ¿el qué?
3: El culazo del puente.
6: Colapso, pues el puente se cae, una parte del puente se cae.
3: Pero por eso, porque es un culazo, se fue...
6: Con el
0: golpe. Colapso, Junífero, colapso, sí, totalmente diferente.
6: En medio de la emergencia, un motociclista perdió la vida en lugar de los hechos, mientras que otras tres personas resultaron lesionadas y fueron trasladadas a centros asistenciales del área metropolitana para recibir atención médica. Y a esta hora, pues no hay paso en ese sector, o sea, la movilidad entre Floria Blanca y Girón, o viceversa, Girón, Floria Blanca, por ese sector, no hay paso, no insista.
4: Lo que decíamos.
6: Busque alternativas.
4: Exacto, lo que
6: si
4: decíamos.
6: Usted de Florida o de Piedecuesta quiere pasar a Girón, tiene que ir hasta Bucaramanga, buscar la calle 45 o la Ciudadela Real de Minas para poder descender, llegar a Girón. Incluso esta mañana un taxi fue, una turbo chocó a un taxi ahí en el puente El Bueno.
4: Antes.
6: Más abajito de Amanecer Paisa.
4: No, un poquito más arribita de Amanecer Paisa. Bueno, llegando a la estación Puma.
6: Bueno, llegando a ese sector, una turbo coleccionó un taxi, lo dejó como un acordeón. El conductor del taxi murió.
3: Ay,
6: y esto, ¿por qué? Tratando de evitar atropellar a un perro. Él no se dio cuenta que la turbo estaba encima, iba todo mecho, lo golpeó, lo dejó el carrito bien arrugadito y dentro estaba el conductor del taxi que lamentablemente perdió la vida. Eso fue esta mañana, las 4 y 30 de la mañana.
3: ¿En qué vía?
4: Ese era sentido Girón,
6: Bucaramanga. Ya hay paso.
0: ¿Y el perro? ¿Viene a casa?
3: Dios mío.
4: Desafortunadamente el perro.
0: Pero ahí donde el taxista hubiera pichado el perro por el callejero, además.
3: No, es que...
6: 6:23.
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4: Bueno, suma lo que va a decir, definitivamente la movilidad hoy en Bucaramanga, desde muy temprano, desde las 2, 3 de la mañana, se han presentado todos estos accidentes, las cuales dos personas están sin vida. Y pues vamos a conocer cómo está la movilidad en Bucaramanga esta hora.
3: Oiga, a propósito de movilidad, la pregunta que le hago yo a los de, a los encargados de la autopista o del anillo vial. ¿Para cuándo los retornos que hacen falta entre Cañaveral y Girón por el anillo vial? Es que, con una pequeña pregunta, ya no, es que mucho tiene, carro.
6: Y tiene una pequeña respuesta.
0: Sí, en la próxima ya casi, gobernación será.
6: Ya casi, tenga paciencia. Sí. No, falta una cosa muy mínima, que es los recursos, la plata.
3: La platica, pero es que, y es que es increíble.
0: Y una nueva gobernación, porque esta gobernación
6: y un nuevo alcalde.
3: Algo así, porque es que ya... Si usted mira el separador ahí frente al cementerio, mejor dicho, usted baja ahí a Cañaveral, va aquí para el cementerio, tiene que ir hasta Girón.
6: Por lo menos.
4: Hasta la redonda de la bodega de Girón.
6: Por lo menos, señor Junípero, aguántese dos añitos que eso es cuando vienen las elecciones.
3: Yo creería que eso sí. Y segundo, porque es que ya los carros y han hecho huecos, los motociclistas ni se diga, ya abrieron huequitos. O estamos esperando cuántos muertos. ¿Qué, cómo
0: no, ya no, ya no ha habido varios muertos.
4: Ya no ha habido varios muertos.
3: Dios mío, señor.
4: Bueno, vamos a dar a conocer el pico y placa. El pico y placa para el día de hoy. Los vehículos, los carros particulares terminados en 1 y 2, a partir desde las 6 de la mañana hasta las 8 de la noche, los conductores del poder amarillo, ellos tienen pico y placa 3 y 4. A partir de las 7 de la mañana hasta las 9 de la noche, a esta hora en la movilidad, lo que pasa en Bucaramanga y su área metropolitana, se lo contamos en la emisión en primer lugar.
2: Buenos días, buenos días. La vía Piedecuesta Bucaramanga, el trancón empieza desde el sector de Platanero, para que tengan ahí pendiente, desde el Platanero, viendo las 6 y 14 minutos de la mañana.
7: Muy buenos

0: nosotros. No dejemos las llaves dentro del carro.
1: Claro.
0: Los percances que han ocurrido en estos días. Compañerito, el sábado en la madrugada para amanecer domingo se subió un carramán y prendió el carro y lo terminó volteando por allá en el puente del Palenque.
1: Se subió un carramán,
2: reportando movilidad, ahí llegando al campanazo, tenemos lenta la movilidad en ese sector, ahí en toda la rotonda, y tenemos lluvias ligeras también en ese sector del campanazo.
3: Buenos días, compañeros, reportando movilidad aquí en la carrera 15 con antes del rombo de la quebrada seca, y una chica en moto se cayó allá al lado de la moto. Ya llegó la ambulancia, ya la están recogiendo.
1: Ok.
4: Muy buenos días, aquí habla Joana, reportando movilidad aquí subiendo vía Guatiguara a pie de cuesta. Estamos presentando una fuerte M22 al momento, la salida de Guatiguara hacia Bucaramanga. Está colapsada, necesitamos los agentes de tránsito que nos colaboran ahí para evacuar, por favor, aquí en pie de cuesta, gracias.
5: La movilidad se encuentra 10-10, en la carrera 15 en ambos sentidos, y está una lluvia leve.
6: Buenos días, 902, informando movilidad, saliendo del condominio Nogal, Colorado, la Cemento, Kennedy subiendo por la Virgen, la carrera 15, a los comuneros, subiendo del Kennedy, ahí ya se encuentra M22.
4: Bueno, saliendo vía Guatiguara, tomando vía Bucaramanga, ya presentamos fuerte M22 a la altura de la bomba Prisma, sentido sur-norte, para que tengan conocimiento, pero está fluyendo siempre, pero hay bastante congestión. Recuerde que ayer fue festivo, entonces hoy es caótico la salida hacia Bucaramanga.
1: Bueno, ahí está la movilidad, son las 6 de la mañana, 27 minutos, 6 de la mañana, 27. Movilidad, lo que está pasando en Bucaramanga y su área metropolitana, se lo contamos en la emisora del primer lugar temprano, es más bacano.
7: ¿Qué estás haciendo?
8: ¡Ya! ¡Escuchando Olímpica Estéreo! ¡Se metió!
9: Bueno, Juni, entonces...
10: No, mano, no humorista. Un humorista, mano, hablando de comediante, todo toteado, mano, sí, todo reventado.
7: ¿Y esa joda?
10: Después de un show.
8: Estuve reflexionando. Y pues no voy a volver a contar chistes que tengan que ver con mi esposa, eso sí.
9: ¿Estás haciendo?
7: Yo, escuchando Olímpica Estéreo, se metió.
11: Como el alivio después del totazo que leí, no va a volver a contarme nada ni a hacerme bromas.
1: Señor, ¿y eso por qué?
11: Porque mi hija, a ver, adelante, ¿qué tanto serás? ¿Y qué tanto es así toda chistosa ya en Olímpica? A ver, dígame una joda. Si uno se come una bandeja paisa, ¿de qué queda el hielo? De bandeja paisa.
9: Sí, claro.
11: Si se come un tamal.
9: De tamal.
11: Si se come un mute.
9: De mute.
11: Si come salchicha.
1: Salchicha.
11: No, de leche.
8: Deje, oiga, señora.
1: Deje hacer.
8: Usted está muy. Por favor, colabore, doña.
10: A propósito de la leche.
1: ¿Usted también?
9: Ahora usted le va a poner huevos a la leche, pues.
10: No, vamos a poner. No, es que. Dos muchachas.
9: Para hacer omelette.
10: Dos muchachas se estaban pidiendo el chance. Que la llevara. Y da, ningún carro la llevaba.
9: Linche, pidiendo linche. Linche. Chance. Chance lo que juega por la noche.
10: No, que en la costa dicen el chance, está pidiendo chance. En la costa dicen así.
1: Sí.
10: Y de. No, y. Pero están en una juma, la verdad, acá.
9: ¿Juma?
10: Aquí para el anillo vial.
9: La juma de ayer.
10: Aquí para el anillo vial, la muchacha, usted ha visto que hay un potrero ahí por el lado de las canchas de...
9: Sí.
10: Y se fue a una para abajo, pisó en falso y allá cayó.
9: Ajá.
10: Y la otra le decía, amiga, vamos. Amiga, vamos. Dios, no espere. Y pasaba una vaca. Le puse a la obra en toda la jeta. La muchacha empezó a hartar lechecita porque tenía hambre. Y harta. Amiga, vamos. Y yo, no, espere que alguno de estos cuatro señores nos lleve.

0: Y ese sazón, entonces quedamos así como de pelea con
1: el
0: toda la noche, y entonces ya anoche empezó como que a arrumar cosas y a joderme y a...
2: A buscarle la comba al palo.
3: Sí, lo que no
2: claro,
3: se le
2: ha estaba iniciando.
0: Más o menos así eso, como usted dijiste.
2: Estaba iniciando la semana contento porque...
0: Empiezan como los gatos a ronronearle por las patas arriba una semana. Dijo, dígame algo sucio. Le dije sus calzoncillos, pendejo.
3: Ay, no, señora.
2: Doña Adela.
0: Pero y entonces...
2: Hombre, ya con qué ganas más iba a buscarle hermana ahí el ladito.
3: No, pero es que es muy arrecho usted. Mire, yo no sé la falta de experiencia en las parejas.
2: ¿Por qué?
3: Porque cuando uno está rejuntado
2: ¿sí?
3: con la parejita,
2: ajá.
3: que le echa la perneta.
2: Sí.
0: ¿Sí?
3: Uno tiene que saber las palabras que dice.
2: Ok.
3: Sí, es verdad. Uno tiene que saber las palabras que dice. Porque había un man que pobrecito. Era daltónico.
2: Daltónico.
3: Usted sabe que los daltónicos tienen problema de confundir los colores.
2: Sí, claro, el azul y el rojo.
3: Y le dice ella, y varias tonalidades, le dice ella, Rosa, ¿tú me vas a dejar, Rosa, solo porque yo soy daltónico? De uno solo por eso, es que yo me llamo Blanca.
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5: Las 6:37 a.m, la Fiscalía General de la Nación y la Policía lograron la captura de 18 presuntos integrantes de una red sicarial al servicio del Tren de Aragua, investigada por su presunta participación en al menos 26 homicidios ocurridos entre los años 2024 y 26, en lo que va a correr 26, en el área metropolitana de Bucaramanga. La estructura utilizaba los asesinatos como mecanismo de intimidación en medio de disputas por el control del microtráfico, las extorsiones y otras rentas ilegales. Durante las audiencias preliminares, la fiscal del caso señaló a Brian Alejandro Javier Peña como uno de los presuntos cabecillas de la estructura criminal de haber ordenado varios asesinatos. 18 personas en total en varios barrios de Bucaramanga fueron capturados. 6:38 minutos.
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6: Bueno, movilidad a esta hora de la mañana, 6:38, lo acaba de decir el Pumar. Nuevamente repito, el pico y placa para el día de hoy, 1 y 2, pico y placa para el día de hoy, 1 y 2, a partir de las 6:00 a.m. hasta las 8:00 p.m. y los conductores del Poder Amarillo, 3 y 4, desde las 7:00 a.m. hasta las 9:00 p.m. A esta hora, la movilidad que está pasando en Bucaramanga y su área metropolitana.
7: A esa hora nos reporta la accidente de tránsito ahí en la cárcel de mujeres. No dicen si bajando o subiendo, tenga precaución. Al parecer es con lesionada.
6: Ay, Dios bendito. Ay, señor. Más movilidad, más movilidad, más movilidad. Lo que está pasando en Bucaramanga y su área metropolitana.
7: Bueno, a esta hora nos llegan reportes sobre el accidente de tránsito que ocurre en la ciudad de la mañana. Ahí bajando de Bucaramanga hacia Girón, ahí sobre el 901, el compañero dice que ya levantaron prácticamente el vehículo ahí, el taxi. Esa es la información que nos está llegando en estos momentos.
6: Bueno, lo corrieron, lo pasaron, lo corrieron.
8: Bueno, compañeros, por este lado del anillo vial se encuentra 10 días de movilidad, una llovizna leve, movilidad súper excelente. Anillo vial sentido sur-norte de Florida Blanca hacia Girón.
6: Bueno, ahí está, de Florida Blanca a Girón, pero teniendo en cuenta de que ustedes saben que los escombros del puente que se acaba de caer en Girón, pues no se quita tan fácil, no lo levantan tan rápido. Así que se les advierte y se les pide a los conductores que cojan vías alternas para poder llegar a su destino. Si usted va para el aeropuerto o va para Lebrija, pues tenga en cuenta eso. Son las 6:40 a.m, 6:40 a.m.
0: Mientras tanto, cojan, o sea, mientras...
6: No, señora, vías alternas, es decir, otras vías para que puedan llegar a bien sea al aeropuerto o a Lebrija. 6:40 a.m.
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1: es más bacano, señoras y señores. 6:40, hoy es martes. Esta semana va a estar cortica gracias al día festivo de ayer, lunes 18. Y hoy tenemos resultados de loterías con doña Jesús Jaramillo y el Chucho. En temprano es más bacano. Muchachos, buenos días.
9: ¡Ave María, caballeros y caballeras! ¡Niños y niñas, señoritas y señoritos!
10: Bueno, pues, venga.
1: ¿Qué bajó?
9: ¿Usted compró chance? ¿Usted jugó a la lotería?
1: No.
9: ¿Hasta usted no tiene chance, pues? Pero los que echamos chance, los que compramos la lotería, a lo mejor ya no somos pobres.
1: A lo mejor.
9: ¿Saque pues el papelito? ¿Saque pues el numerito? Aquí le tengo la chucha, que es la que le va a decir cómo fue. Hágale a ver.
0: Bueno, con los muy buenos días, señoras y señoras, señoritas y señoritos. Esto va a estar bien largo, como a mí me gusta, ¿cierto? Porque les tengo resultados desde el viernes pasado y tienen que acordarse que ayer fue festivo, ¿cierto? Lotería de Santander, 55-61. La de Medallón Mor, 61-36. La de Risaralda, 19.93. Mi loto jugó y cayó. 08, 14, 25, 26, 34. Mi loto. La lotería de Boyacá.
9: Oiga, pues.
0: 0018. Ese número sí lo cogió. Fue la mamá de Mandrake que le enseñó a hacer chance. Cauca, 20.62. Baloto, 07. Aquí las tengo. 21, 25, 40 de la Super Balota 11. Baloto Revancha, 04, 09, 26, 22, 28 de la Super Balota 15. Dorado Mañana jugó y cayó. 46, 79. Dorado Tarde, 46, 72. Dorado Noche, 40-35, es que Dorado Noche. Dorado Noche Festivo, 15-07. Cafeterito Día, 80-62. Cafeterito Noche, 47-02. Cafeterito Noche Festivo, 58-12. Motilón Día Festivo, 57-23. Motilón Noche Festivo, 72-21. Astrosol, 04-37. Astroluna 75-39, Escorpio. Astroluna Festivo 48-27, Géminis. Culona Día Festivo 1957. O sea, la fecha que ella nació, ¿cierto? 19-57. Culona Noche Festivo 33-61. Mi loto del fin de semana. 05, 09, 12, 31, 34. Baloto del fin de semana. 03, 04, 09, 14, 35 de la Super Balota 10. Baloto Revancha, 08, 10, 31, 32, 40 de la Super Balota 02. Más tardecito y más adelante que yo regrese, les tengo Cruz Roja, Cundinamarca, Tolima y Huila. Sí, señor.
4: Estos son los resultados de las loterías.
0: Eso fueron.
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0: 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Oiga, y siguió con las preguntas del nuevo madre de la línea.
1: Ajá,
9: claro.
0: Si hay chupacabras, chupacabras.
6: Sí.
1: ¿Qué?
9: Oigan a mi tía.
0: Mi amiga, la Chupitos, Chupavitos.
9: Oiga.
1: Doña Adela, ¿usted dónde estuvo el fin de semana? ¿A dónde se fue usted el fin de semana, señora?
0: ¿Qué preguntó? ¿Yo qué sabía?
9: Una pregunta técnica.
1: Don B.
9: Si en Holanda.
6: Sí.
9: Si en Colombia usamos holando, por ejemplo, los zapatos en Colombia.
0: Los zapatos
9: holandos. Los zapatos, no, eran los suecos.
0: Los suecos.
9: En Holanda usarán holando.
0: Holanda.
9: Si a un hombre se le pone, cuando se asusta, se le pone la piel de gallina.
6: Sí.
9: Cuando una gallina se asusta, se pone la piel de hombre.
0: Yo creo que sí.
9: Pues con esa premisa llegó un sapo al médico.
6: Ok.
9: Buenas, doctor.
1: Don Sapo, ¿cómo está? En el país de los sapos.
6: Ajá. En el país de los sapos.
0: Es que hay un país que es de puros sapos.
9: Sí. Tengo un dolor horrible aquí en la colita.
1: Ahí.
9: Uy, lo que usted tiene son almohombres.
6: Venga, así.
1: Si escuchas un vallenato, escucha.
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0: también me caigo que sea sobre mi vecino.
1: ¡Mira!
2: Sea encima de un vecino también, no, por si acaso, pero porque es envidioso.
3: Ella también necesita amortiguación, señor.
2: Porque es así de envidioso.
0: Ella
2: pasé como buenos días al lado de un caballero. Se quitaba toda la ropa y se ponía su sombrero.
3: Ya.
2: Sombrero,
0: Oiga, y ese sombrero, ¿cómo era?
2: El de allá.
0: Ah, no seamos tan duros. Vale, cuidado, esa copla que está por ahí. Encontré un amigo mío que yo estaba perdido.
4: Ay.
0: Desde que le presté un billete sin vergüenza mal que me hizo.
2: Que ya ha tarado el terreno. Bien, venga y siémbrelo, compadre. Que es el gusto que le da a Remigia, mi comadre.
3: ¡Epa!
2: Siempre, a ella le gusta que se lo siembre.
3: Que le siembre la yuquita en el terreno.
2: El platanito, el artoncito. El artoncito,
0: bien bueno. Oiga, así como la muchacha de servicio de la casa mía, que quiere que se lo estén mandando todo a todos.
2: Es a tu hora que
0: ya, ya no es capaz de hacer nada.
3: No, hombre.
0: Todo toca mandar.
2: ¿Y usted cómo es tan cordialillo?
0: La esposa ya lo encontró al marido en la cartera. Un brasier y dijo que era para hacerse una cauchera.
2: Yo creo que yo nací como las matas de Lulo.
4: ¿Y eso cómo fue?
2: Porque salí llena de pelos de la cabeza hasta el pie.
3: ¡Oiga!
4: Hasta los pies, señora.
0: El rabo de Doña Adela se parece al del San Juan.
4: ¿Cómo es eso?
0: Blancochito y geroso y toitico peludo.
3: ¡Ah!
2: Eso no fue lo que dijo que día. Que atisbe bien los obreros. Para que limpie bien la zanja.

0: Se miró al espejo y dijo, se me perdieron las nalgas.
1: ¡Uy, ya!
2: ¡Una polla pispireta! Coqueteaba al gallo Kiko. Para que fuera un momentico y que le robaron un pico.
1: ¡Mira!
0: Una vieja dijo un día, respete que soy doncella. Supiera que yo quería era perderme con ella.
1: ¿Vio?
2: Yo quisiera que tu amor fuera como el guarapo.
3: ¿Y eso?
2: Que cuando ya no me sepa cambiar, pues el calabazo.
3: Oiga, señora.
0: El guarapo si se apicha dicen que es acogedor.
3: ¿Sí?
0: Pero yo le digo esto, entre más picho mejor.
1: Ya, ah, sí, sí, es verdad, sí, pichito.
2: ¿Acaso, Julia Jimena, yo no te había advertido que si miras al Roberto te dan la jeta el marido?
1: Oh, ya.
0: Los calzoncillos del Puma, un chulo se los llevó.
2: Tense cuidado porque mire que cuando el Puma suelta factos,
1: sí, cuando el Puma se lo manda sin dolor.
3: Sí, sí, sí, es verdad.
0: Aparecieron anoche, pero el chulo se murió.
2: Quería vérmela toda.
3: ¿Cómo?
2: Yo no me hice del rogar.
3: ¿Y eso, señora?
2: Pero eso arrugó la jeta cuando le fui de a cobrar. Ya
0: miro, pague. No, pero ¿qué estamos haciendo? Con una rama de un palo perdió un ojo ya, Enriqueta.

0: me cantó una canción de esas que hablan de amor.
1: Sí.
0: De esas que a los pendejos les enreda el corazón.
2: Mira, última, última, muchachos.
3: No le han tapado ese hueco que la tiene macanuda.
1: Ese es hombre.
3: Si uno se cae ahí, lo sacan, pero con grúa y huevo.
0: En la laguna, los patos.
1: Sí.
0: Se mantienen con la hierba.
1: Ok, sí, es verdad.
0: Y las gallinas de Zoila, esas comen pura.
1: Oiga, miel. Oiga, oiga, señora.
2: Ajá, ajá.
0: Ay, ay, ay, ay. Ay, ay, ay, ay. Ay, ay.

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0: Yo cuando era chiquito yo no sabía si dedicarme al humor o dedicarme al fútbol.
1: Ajá, ¿por
0: ahora
1: qué?
0: Que viene el campeonato internacional de fútbol.
1: Ajá.
0: Yo no sabía, pero yo hubiese podido ser un futbolista también.
1: Vea pues.
0: Pero gracias a una profesora fue que yo terminé en la joda de los chistes y la vaina.
2: ¿Y eso por qué?
0: Porque yo le dije, profesora, ayúdeme a tomar una decisión. Yo no sé si dedicarme al fútbol o dedicarme a ser humorista, comediante.
1: Estaba indeciso usted.
0: Dijo, uy, Muniferito, se lo recomiendo, ¿verdad? Mijo, dedíquese al humor, dedíquese a los chistes. Le dije, ya me viste contando chistes. Dijo, no, pero ya lo vi jugando fútbol, la verdad.
3: Yo me pasó algo parecido.
1: ¿Por qué? ¿Qué le pasó
3: pero
1: a usted?
3: Con mi carrera de modelaje.
0: ¿Verdad que usted fuiste modelo? Sí.
3: Yo no, yo quería ser modelo, pero conocí el pan con café y ahí me quedé.
2: ¿Será que la modelo no puede poner un café?
1: Y desde entonces, cuando va al gimnasio,
2: no lleva proteína,
1: lleva pan.
0: Veo un amigo que se inscribió allá al gimnasio, mano, lleva 2 años.
1: Ajá.
0: Y sigue igual de gordo. Le dije, bueno, ¿y usted qué no es que estaba en el gimnasio? Dijo, hermano, 2 años. Voy a ir personalmente a ver qué es lo que pasa con esa vaina.
3: Ese como que es la historia de Edgar.
1: Un amigo muy cercano a mí, diga, muy cercano a mí. Lo veo en el espejo todas las mañanas.
3: A las 10 de la mañana sale corriendo
1: lo
3: para
1: baño,
3: gimnasio.
1: Lo visto y lo alimento.
3: Y siempre está cerrado.
1: 7:08. Pasa por las bayunas antes de ir al gimnasio, va por las bayunas.
4: Eso con bocadillo.
0: ¿Sabe qué es lo peor? Que usted puede durar 3 años en un gimnasio.
2: Sí.
0: Y usted no llega a parecerse al instructor ese, a ese man acuerpado. Pero usted va una semanita aquí donde la cucha de las empanadas. Y a la semana usted ya está igual.
1: Parece hijo.
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1: 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Ronda de clasificados en Temprano en Mapacano. 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
2: Oiga, se necesita un soldador para ornamentación. Se pueden comunicar al 301-295-8206. 301-295-8206.
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4: Oiga, la señora Mari está necesitando contactarse con Ana Gertrudis Beltrán, que hace 4 o 5 años que no sabe absolutamente nada de ella.
3: Absolutamente.
4: Entonces, Mari quiere que Ana Gertrudis se comunique al 322-345-2845. 322-345-2845 para que por favor puedan adelantar la agenda.
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2: Se solicita armadora de calzado deportivo, se solicita armadora de calzado deportivo. Para mayor información, se puede comunicar al 311-247-1761. 311-247-1761.
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4: Se necesita recepcionista para hotel con experiencia.
0: Oiga, pues.
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2: más clasificados. Se necesita con urgencia personal para trabajar en cocina. Se necesita personal para trabajar en cocina. Comunicarse al 301-215-4375. 301-215-4375.
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4: Salón de peluquería y barbería en cabecera. Está necesitando manicurista.
0: Vea pues.
4: Salón de peluquería y barbería en cabecera está necesitando manicurista. Informes al 317-545-0299. 317-545-0299.
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1: Ya sí, tiene toda la razón usted, ¿verdad? 7:13 minutos. 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Y a esta hora presentamos Le Somofa Toquen Pesa al Rey.
2: Famoso cuento al revés.
3: Hoy estamos presentes.
2: Hoy presentamos.
3: Le llamó Patocuen del rope, la terapa ni el posa. ¿Qué?
2: ¿Bien? El famoso cuento del perro, la pantera y el zapo.
3: O si era di, una germu, chavase un man, rapame caldeando.
2: Cierto día, una pantera se echaba a un perro para comérselo.
3: Tocó en la terapa en lo colzón, el rope se obi como el hijo del Inver.
2: ¿Perdón?
3: Do cuando la terapan lo calzón, el rope se obi como el hijo del Inver.
2: Cuando la pantera lo alcanzó, el perro se vio perdido.
3: Al jabar sube saca, obi el loco, los bot de un malani friki friki.
2: Al bajar su cabeza, vio en el suelo los huesos de un animal muerto.
3: Sandope en gola muy gente, pili, jodi.
2: Pensando en algo muy inteligente, dijo:
3: ya que si Osadeli esta es vieja, que me cabe a Bea Merco.
2: ¡Oh! ¡Qué deliciosa estaba esta pantera que me acabé de comer!
3: La Javier, al oír todo es pan y yo.
2: Un poli. La pantera, al oír esto, se espantó y huyó.
3: Un poli que estaba de todo bien la cosa, el sobacán y le jodí.
2: Un sapo que estaba viendo la escena la alcanzó y le dijo:
3: ¡ey, esposa! No te dejes de asustar por esas voces. Ya estaba en día.
2: ¡Ey, pantera! No te dejes asustar. Esos huesos ya estaban ahí.
3: ¿Vieron San Cau del Rope y Algarche?
2: Salieron en busca del perro y al llegar,
3: el man obvio al polibreso a la terapa ni jodí.
2: El perro vio al sapo sobre la pantera y dijo:
3: que no más posa que porque tajoche.
2: ¡Ey, sapo! ¿Por qué te demoraste tanto?
3: Te cargué una terapa en Mad Willy. Está muy llevada.
2: Te encargué una pantera más gordita. Esta está muy flaca.
3: Y sin ser López dos veces, la terapa embría el ojo y chaca, chaca.
2: Y sin pensarlo dos veces, la pantera abrió su boca y ¡zas!
3: De un loso mano a mano, se me cateó al posa y se abrió el parche.
2: De un solo bocado, engulló al zapo y huyó del lugar.
3: ¡Jale, mora!
2: Moraleja.
3: Ten mala jeta cerrada o le traen las casmos, gran bongue.
1: ¡Ya!
2: Mantén tu mente alerta y tu boca te salvará o condenará.
3: Y ringolondo colara, este toco en seda a vaca.
2: Y colorín colorado, este cuento se ha acabado.
1: Ya, señora, ¿eh? Y vivieron felices para siempre.
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0: porque yo me guardaba las lentejas y que eso para qué servía. ¿Cómo que no? ¿Sí? Comprobé que lo de las lentejas sí sirve. Sí, sí sirve para la joda de la plata. Mire nomás que días, el viernes yo estaba pelada y encontré en el bolsillo de Alirio 300 mil. Yo digo, ¡uy!
1: ¡Ya! ¡Señora!
2: ¡El de él!
3: Ay, Dios bendito, pero es que ya, mi señora, para las meras vergüenzas.
1: ¿Por qué?
3: Para las meras vergüenzas. Le dije yo, mamita, ¿usted me lavó la camisa? Dijo, sí. Bien, no le creo. Sí, yo no la lavé. Mamita, no le creo, su merced no me lavó la camisa. Que sí le lavé la camisa, hombre. Le dije, no le creo. Que yo sí la lavé. Bien, pero... No creo porque todavía están los 100 mil pesos en el bolsillo. Se lo habían lavado, se habían desaparecido, la verdad.
4: Obvio. 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
5: 7:23 minutos. Durante este pasado fin de semana, la policía confirmó la captura de dos personas consideradas claves en la desaparición de Yulitza Tolosa. Ayer ya las autoridades dejaron en libertad a las dos personas retenidas en Cúcuta por el caso de Yulitza Tolosa.
3: Señor bendito.
5: Pero.
3: ¿Cómo quedan libres?
5: Ayer mismo en la tarde, fue encontrado el cuerpo sin vida de una mujer en Ocaña, cerca del sitio donde encontraron el vehículo, y se especula. Que sea el de Yulitza Tolosa. Fue encontrado flotando en las aguas del río Algodonal, ¿no? En inmediaciones del sector conocido como La Ermita, en la parte posterior de una institución educativa en el municipio de Norte de Santander. Las autoridades competentes no han confirmado aún la identidad de la víctima de manera oficial. Personal de criminalística se desplazó hasta el lugar para realizar el levantamiento del cuerpo e iniciar las labores forenses que puedan determinar si es o no el cuerpo de esta señora que está desaparecida desde la semana pasada. 7:24.
6: Pero es que apareció, o sea, en Cúcuta, o sea, se la llevaron incluso el video, los videos que hay del seguimiento y todo lo que hicieron de las cámaras del vehículo cuando
5: ahí está iba el vehículo.
6: A llegar a los peajes y todo. Claro. Pasó por el Socorro, pasó de largo para Cúcuta y mire, no. O sea, el carro quedó en Cúcuta, pero entonces al parecer el cuerpo se lo llevaron hasta, o sea, lo montaron a otro vehículo.
5: Exacto, pero el carro es de un color, un Sonic gris, de placas UCQ340, que fue encontrado en Cúcuta.
6: Ay, Dios, son procedimientos, señor.
5: 7:25.
1: Mañana de martes 19 de mayo del 2026. Y llegó el momento, muchachos, de cantar en una sola nota musical y a un solo tono. Esto que dice...

0: está enojada porque ayer, diga, le prometí que iba ligero, pero no pude llegar porque me emborraché.
1: No llegué.
0: 7:26.
1: Después de 45 minutos no.
2: No llegó. Me hubieran llamado.
0: Mira, ¿cómo le dice? Sí, sí, ¿dónde estará lo que más quiero?
3: ¿Dónde estará lo que más quiero?
4: Uy, no, Unífero, así no, Unífero, cante bien, Unífero. Le tengo un cuadro precioso, Unífero.
0: Bueno, 7:26, ¿qué día soy, Leo?
5: Le cuento que hoy es martes. Hoy no es lunes, hoy es martes 19 de mayo del 2026. Estamos en el día del año 139.
1: Prácticamente.
5: Estamos en la semana 21 con un 38,1% de lo que va corrido del año. Hoy, lo decía Alicia hace un momento, hoy es el Día Mundial de la Donación de Leche Materna.
0: De leche materna.
5: Hoy es el Día Mundial del Médico de la Familia.
1: A bestia, a ver.
5: Saludito para todos los médicos de cabecera que llaman también. Día Mundial de la Enfermedad Inflamatoria Intestinal.
0: Hoy es el día. Vea, de los que sufren del colon.
5: Sí, de los que sufren de eso. Y Puma.
0: No.
5: ¿Qué dice el libro mágico del Puma?
6: Mi libro o almanaque Bristol, con 194 años de publicación, dice que hoy martes 19 es el día de el Papa Pedro Celestino V y Urbano I, que es el día de los santos Ivo, Crispino, Paternio y Calógero.
5: Mejor dicho,
1: no, pero con
6: Crispino, Partenio y Calógero. E Ivo también, el día de estos astros. Que la luna está en su fase de luna nueva. Doña Adela es propicio.
2: Ya me puedo cortar el pelo.
6: Senato. Es también día bueno para ir de pesca. Dice.

0: Bueno, ¿y cómo les parece, muchachos? Vamos a habilitar el WhatsApp Olímpica 320-6628-977. Estaba viendo ayer, obviamente esta noticia pues ya no solo es nacional, sino que trascendió a un ámbito internacional, ¿no? El tema de la señora Yulixa, creo que se llama, de lo ocurrido en la ciudad de Bogotá. Estaba viendo opiniones ayer de diferentes abogados, entre ellos la famosa, la muy famosa por estos días, doctora Wendy Herrera, que es la que, la abogada de los Morales, la abogada del hijo de Patricia Terán en la restitución de los derechos por la música de su mamá. Y ella estaba diciendo en redes sociales de que la amiga que acompañó a Yulixa al centro estético, inclusive, podría enfrentar cargos frente a la ley por omisión a la denuncia. Es decir, que ella como amiga, al ver que el establecimiento en el que su amiga iba a realizarse este procedimiento estético, al ver el estado del lugar, pudo perfectamente haberlo impedido o pudo haber hecho una denuncia ante los entes gubernamentales y hizo caso omiso a esto. Vamos a preguntarle a los olimpiquistas, ¿hasta dónde llega la amistad? Porque vea, las mujeres generalmente, bueno, y los hombres también somos vanidosos, las mujeres también son vanidosas, y muchas veces cuando se van a realizar este tipo de procedimientos siempre buscan a un mejor amigo o a una mejor amiga que los acompañen en lugar de buscar un familiar, ¿no? Casi siempre pasa.
1: Y no tanto eso, sino que también se van y buscan un poco más de...
0: Correcto. Casi siempre pasa que no le dicen al esposo, a la esposa, al hijo, a la hija, sino que buscan a la mejor amiga, para que la mejor amiga sea como la cómplice o la que le acompañe en este procedimiento. Usted como amigo o como amiga, si usted llegase y viera un sitio que no tiene las condiciones adecuadas, ¿usted qué haría? ¿Usted respetaría la decisión de su amigo o usted pondría la denuncia y le diría, no, amiga, o sea, aquí no se haga ese procedimiento? ¿Usted qué haría, Lisa? Venga para acá, Lisa Marie.
2: Con los buenos días para todos. Lo que pasa es que solo...
0: ¿Le ha pasado primero que alguna amiga la haya dicho que le acompañe a hacerse algún procedimiento estético?
2: De hecho, ustedes más que nadie lo saben. Hay gente que se atreve a decirle, ¿usted por qué no se ha puesto senos? ¿Usted por qué no se ha apurado? ¿Usted por qué no se pone votos? ¿Usted por qué no? Yo no lo hago. O sea, respeto a las personas que lo hacen. Magnífico, si esa es la manera como ellos se quieren cuidar. Uh-huh. Genial. Yo siempre les digo, no lo hagan. ¿Por qué? Porque esto pasa, esto y esto. Algunas hasta se molestan.
0: ¿Has acompañado a alguna amiga o no?
2: Sí, claro. Yo las he llevado y de hecho he tratado como de...
3: ¿Recomienda a un amigo que tiene ella que...?
2: He tratado como de...

0: momento, o sea, de hacerles caer en cuenta hasta el último momento
1: de que no lo hagan. Ok.
0: Ustedes le están poniendo a su cuerpo algo que no le pertenece al cuerpo, porque es que eso no le pertenece.
1: O sea, tu
0: al
1: posición personal es no estás a favor de esos procedimientos estéticos.
0: No, por las consecuencias después. Yo ya conozco mujeres que se han operado a los 29 años. De hecho, nosotros tenemos acá el ejemplo con nuestra directora, que ella tuvo que sacarse los implantes.
1: Eso,
0: de los
1: explantación
0: senos.
1: Mamaria, se llama eso.
0: Exactamente, porque ya empieza a afectar su salud. Entonces llega un momento en que eso afecta.
1: Y si tú como amiga llegas al sitio y ves que el sitio como que no te convence, ¿qué haces? ¿Respetas la decisión de tu amiga o lo tratas de impedir a como de lugar?
0: Trato de cambiarle la idea, pero ya obligar, es que nada más tú mismo, a veces hasta tu misma pareja, tú mismo dices, eso no lo haga porque tal, eso no, pero cuando ya la gente ha tomado una decisión de hacer algo, lo hace, cueste lo que cueste, no sé por qué.
1: Muy bien.
0: No le tengo miedo a ese tipo de operaciones.
2: Queremos que nos envíen nota de voz y vamos a hacer algo. Yo voy a comunicarme más adelante. Yo tengo una conocida que hace ese tipo de procedimiento para ver qué fue lo que de pronto le falló a ella. ¿Por qué lo digo? Porque, listo, el sitio donde ella fue a hacerse este procedimiento no tenía algunas licencias. Pero tengan en cuenta de que cuando ustedes se van a hacer cualquier procedimiento, incluso cuando ustedes van a sacarse examen,

0: realizó.
1: Le pusieron un medicamento aparentemente, supuestamente, porque ninguno de nosotros estuvo ahí, le pusieron un medicamento que se aplica en caballos para la sedación.
0: Exacto, dice que le aplicaron ketamina. La ketamina es un anestésico de uso controlado que requiere vigilancia estricta, pero según los testimonios, el lugar distaba mucho de un entorno clínico seguro.
2: Ahora, yo miro en vez de eso un programa que me gusta ver, que se llama...
3: Alerta
2: Aeropuerto. En inglés, parecido a Alerta Aeropuerto, que se llama Botch.
1: Sí, Botch, que es el arreglo de esas malas cirugías.
2: Unos cirujanos plásticos.
1: Unos hermanos.
2: Unos cirujanos plásticos a los que llega mucha gente... A que les arreglen, a que les corrijan.
1: Les corrijan los malos procedimientos.
2: Y ha llegado gente a ese consultorio, es que quiero hacerme esto. Y los cirujanos le dicen, uy, no, yo no le recomiendo. Uy, no, no hagan eso.
1: Sí, lo rechazan.
2: ¿Qué salen diciendo? El paciente sale, como lo entrevistan, dice, pues voy a buscar un
1: otro cirujano.
2: Otro cirujano que sí se atreva. Ahí es donde la puerca tuerce el rabo. Entonces, ese deseo de tener, de ser, de querer. Porque hay cosas en el cuerpo que definitivamente, por ejemplo, una señora que ha tenido 3-4 niños y le queda esa flacidez ahí y le hace a ella sentir, ¿cómo llama eso? Un nivel de inconformidad,
1: sí, inseguridad, un poquito de inseguridad.
2: Le genera inseguridad de ese poco de piel que le queda sobrante. Y la señora dice, no, pues yo tengo que hacerme una lipectomía, que llaman.
1: Lipectomía.
2: Pues en ese orden de ideas, lo que su merced tiene que hacer es buscar un sitio que sea en clínica, no en el,
1: correcto,
2: no en el garaje de
1: y
2: la
1: con
2: esquina.
1: Profesionales idóneos.
3: Es que ella lo dice en una especie de spa.
1: Correcto.
2: Sí, es que lamentablemente después de que le meten a usted una inyección, una puya, usted ya tiene
1: ya
2: que
1: es invasivo.
3: Vamos a ver qué dice nuestro señor. Por acá tenemos una nota de voz. Vamos a ver si es respecto al tema que vamos a tocar hoy.
4: Soy yo que escucho Olímpica Estéreo. Se metió para opinar sobre el tema del día. Yo digo que uno o una mujer tiene que estar contento con Dios lo hizo uno. Eso es ser uno agradecido con Dios. Y eso es uno cuidar la vida. Uno dice a hacer cirugía y todo eso, sobre todo las mujeres, no es querer la vida, porque muchas mujeres mueren, otras quedan desfiguradas. Entonces uno tiene que agradecer, uno tiene que estar agradecido con lo que papito Dios le dio a uno. Mi Dios es perfecto y él nos hizo así, a su imagen y semejanza. Bueno, que pasen un feliz día, que mi Dios me lo bendiga y los proteja a todos. Que yo que escucho, Olímpica Estéreo, se metió.
3: Bueno, pero queremos preguntarle si usted como amigo

0: procedimiento, si hay alguna mujer o un hombre, porque conocemos también el caso de hombres que se han hecho tratamientos y hay mujeres que han tenido esa problemática. Entonces, envíenos nota de voz, nota de voz.
1: Mira, el mismo Michael Jackson.
2: Sí, ¿verdad? No, hay muchos casos, o sea, casos ejemplos hay por montón.
1: Que el papá lo tenía azotado, es que usted es muy narizón.
2: Ahora, esos procedimientos clínicos generalmente siempre deben estar respaldados por una póliza, porque pues hemos visto muchos casos en Colombia y en el mundo. Miren el tema de los biopolímeros, que es otro tema que ha afectado a mucha gente de farándula nacional.
0: Bien, por acá nos escriben, dicen, hola, familia olímpica, la misma amiga de Yulisa salió ayer a una entrevista a decir que ella ya se había hecho un procedimiento estético en ese lugar.
2: Vea.
0: Y que a ella no le había pasado nada.
2: Vea pues. 7:36 minutos en temprano es más bacano.
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5: Bueno,
4: a ver.
5: Titúlame, Sara.

0: ¿Ya se la pidieron?
1: A usted.
0: A usted.
1: A usted.
0: Cuente la historia desde hace ya tiempo que se la van a pedir. Comienzo este cuento. Primero que nada y antes que todo, el que se la pide no es que sea muy bobo.
2: Eso sí.
0: Ese la vigila, aunque usted no lo crea, de usted sabe todo, esa.
2: Oiga, oiga.
0: Si sale, si entra, si viaja, si va, nada se le escapa a la cara inmunda.
2: Oiga.
0: ¿Qué ropa se pone? ¿Fue usted al concierto? ¿Cuánta gasolina le gasta su tiesto? ¿Ya comió empanada? ¿Compró un cocosete? ¿Tiene bolso nueve? ¿Nuevo? ¿Y quién se lo compró? Es como la red. Nada se le escapa. Y usted se la da y él va por su plata. Y si usted ya la dio, le debe doler, porque dentro de poco la vuelve a joder. Ya dio la primera, va a seguirla dando y es obligación, quién sabe hasta cuándo. Porque doña Diane, sus cuentas ya tiene de lo que ha gastado hasta con el nene.
2: ¡Ole!
0: Y el Chapulín Colorado, su declaración ya la da.
2: ¡Ay, ya!
0: ¡Nada se le escapa a esa Diane! No sé qué estaba pensando, que iba a dar o qué.
1: ¡No! Pues,
2: yo
1: le
2: digo,
1: pues
2: usted ya la dio.
1: Todo el sarnoso imaginándonos algo y al final tome.
0: Pero es que eso nos pasa con la Diana. Uno le ir gastando y al final tome.
1: Tome su mandanza.
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2: Ahí es donde el león ruge, puma, pero puma usted, puma, ruja usted, puma, ruja.
3: Ese es un gato de ojo chiquito.
4: Un gato empinado.
5: Es que es un pumita tierno.
6: De los mismos creadores de Yo no lo crié, presentamos
7: la película del momento.
6: Primera escena.
7: Un guardián orinando.
6: Ok.
7: Segunda escena.
6: Otro guardián orinando.
7: Tercera escena. Otro guardián orinando. Okay. Y se va y sale una señora y dice, oiga, este orín, ¿los orines de quién son?
1: ¡Ay!
7: ¿Cómo se llama la película?
8: Hemos presentado la película
7: El Orines de los Guardianes.
3: Ahí se dio el origen de los guardianes.
6: Era el origen de los guardianes.
3: ¿Ese es diferente?
6: Obvio.
7: De los mismos creadores de Adela no se puede hacer lipo porque se desaparece.
6: De los mismos creadores de Un juguete para mi perro.
1: Ya tenemos suficientes pendejos para uno más. Del momento. Primera escena. Ustedes vieron el muchacho ese bonitico que estaba rondando por aquí, ¿qué dice?
7: Sí, lo vieron.
1: ¿Se acuerdan? Pues yo ya me le averigué el nombre. Segunda escena. Ya le averigué el nombre y le averigué el Facebook.
6: Mira.
1: Tercera escena. Ya me le averigué el nombre, me le averigué el Facebook, me le averigué dónde vive, dónde trabaja, a qué hora sale, a qué horas entra. Y ya lo busqué en Tinder. Hemos presentado la película La Cacería.
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11: Las 7 de la mañana, 46 minutos. Una mujer de 21 años fue capturada en flagrancia en el barrio San Alonso de Bucaramanga, luego de que las autoridades le encontraran en su poder más de 500 gramos de marihuana distribuidos en varias dosis listas para su presunta comercialización. El procedimiento se registró durante labores de patrullaje, registro y control adelantadas en inmediaciones del Parque Misón de los Búcaros, un sector donde se realizan operativos permanentes para contrarrestar el microtráfico. En medio de estas acciones, los uniformados lograron el registro de esta persona que pasaba por el lugar y la pillaron con 27 dosis de marihuana,
7: pero que estamos a
11: peso hacer, aproximado de 500 gramos, los cuales presuntamente estarían destinadas a la distribución de en ese punto de la ciudad y obviamente el menudeo que llaman de la droga o de ese estupefaciente que fue hallado o le fue incautado. Aparte de eso, se le encontraron unos pesitos de más. Billetico en efectivo.
6: Platica.
11: 7:48 minutos.

0: 7:48. Vamos para el WhatsApp, le vamos a ver qué dicen nuestros olimpiquistas.
1: Tenemos varios oyentes que están enviando mensajes opinando el tema de la mañana por acá. ¿Qué estás haciendo?
2: ¿Qué estoy haciendo? Escuchando Olímpica Estéreo. Se metió para opinar sobre lo, el tema del día.
1: A ver.
2: La verdad, si yo fuera la amiga de esa señora, le hubiera dicho que no. O sea, dicen que las amigas, algunas de ellas ya se habían operado en ese lugar, pero es que todos nuestros cuerpos son diferentes, todos los organismos son diferentes. Aparte de eso, un letrero o una clínica que sea en un garaje, nada que ver. Ya se sabe que es algo de mala muerte.
0: Ok. Bueno.
1: Oyentes.
3: ¿Qué escucho yo? Olímpica Estéreo se metió. A veces nosotras las mujeres lo hacemos por vanidad, a veces porque algún hombre nos dice que para él no es más bonito, pero sinceramente no nos queremos nosotras mismas por nuestro cuerpo. Debemos querernos, valorarnos nosotros mismos con lo que Dios nos dio. Y para el hombre a veces también va igual.
0: Ok, bien, opiniones.
1: Aquí está otro oyente por acá que estaba haciendo.
4: Escuchando Olímpica Estéreo se metió. Feliz y bendecido día. Bueno, si yo sé que la vida de mi amigo, de mi conocido, está en riesgo, yo hago todo lo posible por convencerlo. Pero ya si está 100%, mejor dicho, convencido y ya tiene media pata adentro, ya es como imposible hacerle cambiar de parecer. Y de todas maneras, pues, sí le llevaría que indague, que conozca, que averigüe si es 100% seguro el lugar donde se va a realizar el procedimiento. Porque de verdad que uno tiene que ser agradecido como es. Y pues, para eso están los gimnasios y los entrenadores y los cultores físicos. Sale como más económico, ¿no? Y, me, y más saludable. Feliz y bendecido día.
1: Bueno, los oyentes que siguen opinando el tema de la mañana, enviando mensajes a través de nuestro WhatsApp que está haciendo.
5: Que yo que escucho, Olímpica Estéreo se metió. Buenos días. Pues desde mi punto de vista, considero que pues una amistad sí puede aconsejar, advertir, incluso hasta decir no lo hagas, mira las consecuencias, el lugar no me da confianza. Incluso si uno llega a un sitio y siente que algo pues no está bien, lo correcto es decirlo. Pero también creo que cada persona tiene su razonamiento y toma sus propias decisiones. Uno puede acompañar y aconsejar, pero no puede decidir por los demás, ni cargar completamente con responsabilidades que al final eran personales. O sea, uno influye hasta cierto punto, pero la decisión es completamente personal.
1: Bueno, ahí están nuestros oyentes. Sigue opinando el tema de la mañana, sigue enviando mensajes a través de nuestro WhatsApp 320-6628-977.
0: A ver si esta prende, porque esta es otra que se la pasa buscando que dónde le hacen los labios, que dónde le corrigen la nariz, que dónde le acomodan la ceja, que dónde le ponen un poquito más la nalga, que dónde... ¡Írala! Ha llegado usted, señora, hoy en un tema que es debate nacional, doña Carlos Ampara. Digo, Carlos Amparo.
1: Oiga. Hoy hace eso también, ella se pone a hacer que...
6: ¿Carlos Ampara?
0: Cuando llega aquí con la ceja torcida y ya sabe uno que fue donde no era.
7: Ay, yo no sé.
6: Disculpe. Se lo ven a uno como un payaso.
7: Yo, la verdad, no sé por qué yo a muchos amigos les he hecho lo que es depilación. Les trabajo sobre todo en el de Riet. A la Willy que tenía pasarela.
6: ¿La qué?
7: A la Willy que tenía pasarela el día de semana pasado. La Puma también, que ella
6: tenía. A la respete a la Puma.
8: ¿Cuál es la Puma?
6: ¿Cómo le va a decir así?
7: Loca ya del barrio, amor.
6: Ah, otra loca.
7: Ella se siente identificada, entonces venga el brillo.
6: ¿Otra loca?
8: Usted también respete,
7: la zorra también estuvo allá.
6: Ah, no, es así, es así. Esa declarada.
7: Completo, mi amor. La Leo. Toda, mira, la Leonarda.
6: La Leonarda.
7: La Puma, la zorra.
8: Ay, no.
0: ¿Cómo sería donde fuéramos nosotras prepagos todas? No. La Junífera. La Junífera, la Puma. La Willy.
7: La que se fue, mi amor.
8: El Adelo.
0: El Adelo.
6: Ay, no, yo sí me gustan mucho los machos. A yo es gente que...
0: Bueno, ¿qué va a contar hoy, señora Carlos Amparo?
7: Señor,
0: contar. Ah, señor, señor.
7: El único que me respeta aquí es la Junífera.
1: Pues porque tienen algo entre ellos.
6: Tiene una relación.
0: que lo tiene asustado, lo tiene chantajeado, el que si dice algo muestra pues lo que
9: no,
0: tiene
9: y
0: él.
9: No, no, ni se ponga a invocarlo, hágame el favor, déjelo calladito.
7: Ya, se delicaron todos. Bueno, mis amores. Bueno, bájense el bus, quiero bajar del bus a todos mis amigos de la comunidad LGTB.
1: ¿Y eso?
7: Amiga, si usted está apoyando un partido que procede o proviene del apoyo de Rusia, agárrese duro, mi amor. Listen to me. Listen to me, o sea, usted si pertenece a la comunidad LGTB,
0: ajá,
7: usted no puede mejor apoyar ese tipo de partidos, porque mire en lo que vamos a terminar. Escuche, listen to me, un joven migrante de Uzbekistán,
0: ajá,
7: fue expulsado de la Federación de Rusia, porque él tiene su paginita donde vende cosas, vende faldas, vende vestidos.
0: Ah, tenía como un comercio, digámoslo así.
7: Tenía un comercio en sus redes, mi amor. Y él publicó una faldita.
0: Una faldita.
7: Una faldita de cuero. Pues, mi amor, simplemente porque publicó la fotico y puso en la fotografía que publicó un pequeño mensaje, decía, mira, mira esta falda hermosa, regia, preciosa, que es una falda excelente. No solo oculta mis defectos de figura,
0: sí,
7: sino que incluso, si no se habían dado cuenta, soy un chico.
0: ¡Ah!
7: ¡Ay, mi amor!
0: Apenas se armó, pues.
7: Se armó el problema. Aunque el joven eliminó la publicación y la fotografía, duró poquitico tiempo después de su difusión, los organismos de seguridad rastrearon la actividad e iniciaron un proceso legal. Dijo, es que si usted fuera local, estaría preso, amiga.
0: Ya, se le fue hondo, entonces.
7: Se sanciona en esos países de Rusia. Y todos sus descendientes y los que quieren parecerse, mi amor, sancionan cualquier acto que busque fomentar el atractivo de relaciones que el Estado ruso no considera tradicionales. O sea, en Rusia el hombre es hombre, la mujer es mujer. Si usted promueve, mantiene, emplea fotografías o alusiones al movimiento LGBT, está categorizado como una organización extremista prohibida, por lo que cualquier acción que las autoridades vinculen con su promoción lleva penas severas. Y se la vamos a perdonar un poquito y solo lo vamos a sacar del país. Se la dejo ahí, amor.
0: Despídase, despídase de sus profesores.
7: Bueno, profesor Leonardo, la clase que yo le...
1: Y me respeta.
7: No, respéteme, no, respete, usted, mi amor.
1: Yo, primero, yo no soy
7: que
1: profesor.
7: Yo le pagué una clase.
1: No,
7: aguántalo.
1: Sea serio y respete.
7: Oiga. Detente, animal feroz, que pones la barba al suelo. Que antes de nacer vos subió Jesucristo al cielo.
0: Y el otro profe, el otro profesor.
7: Chifo, entre los dos profesores me hicieron la encerrada. Les pagué y no me siguieron dando clase hasta el jueves.
0: Uy, no, Puma, usted ya está muy adulto para que no cumpla.
7: Y es que profesor Leonardo, a meterle cosas a uno a la boca y que con... El otro día me puso una cosa y un vendaje.
1: Ay, amigo.
7: Ay, ya,

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0: ¿Cuánto te amo? Así se llama la canción. Son las 8 de la mañana, 12 minutos. 8 de la mañana, 12. 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
0: Bueno, Juni, entonces...
4: Se complicó.
0: ¿Por qué?
4: Se complicó porque uno, güey, madre, hablando del muchacho de la falda.
0: Sí.
4: El pelado va saliendo con faldita.
0: Ah.
4: Y el papá, venga, quítale, quítale, usted para dónde va.
5: Me
0: agarró.
4: Sí, Pineda mejor. Digo, papá,
0: tiempo malo, vi bien ahí.
4: Había que ir con algo rosado, papá, al colegio, y yo no tengo pantaloneta rosada.
0: Ay.
4: Lo único que encontré fue esta falda de mi hermana. Dijo, sí, gran pendejo. Sí. O sea, tenía que ir con algo rosado. Usted no tenía ni una camisa rosadita, sino que encontró fue la faldita de su hermana. Sí, papi, para cumplir, porque si yo llego en algo rosado, me... Y entonces no encontró sino falda. Dijo, sí, señor. Dijo, ¿y las zapatillas? Dijo, ¿y con qué las combinado?
0: Oigan, les cuento, olimpiquistas, que llegó la perla billonario con un acumulado de 800 millones de pesos. Y con la perla y billonario, aquí están los resultados de las loterías y las pepas para hoy. Con el Puma y Chucho. Oiga, Chucho, de trabajo su compadre el Puma.
6: A ver, María, a ver, que esta mujer mía prácticamente cuando me besa, yo pensé que era como Resona. Que Resona no te abandona, pero esta sí me abandona. María, esta sí me abandona. El único que no me abandona es aquí, don Puma.
7: El compadre
6: Puma, que nosotros pues somos prácticamente cuñados.
0: Epa, ¿cómo así?
6: No, la que es cuñada de nosotros es la Chucha.
0: Ah.
6: O sea, es cuñada con los dos palos.
8: El sábado jugó Culona.
0: Oiga,
8: Culona Díaz.
0: Párele bola.
8: 15-86. Motilón Díaz.
0: Oiga,
8: 41-23. 41-23. Dorado Tarde.
0: Eso, sí.
8: 46-62. 46-62. Astro Sol.
0: Oiga,
8: 0437. 0437. Signo Aries.
0: Aries.
8: Estamos hablando del sábado.
0: Sí.
6: El sábado.
8: Culona Noche.
6: El sábado.
8: 18-70. 18-70.
0: Oiga, pues,
8: Motilón Noche.
0: Motilón.
8: 61-62. 61-62.
6: Motilón, haga cuenta. Es la de Norte.
8: Dorado Noche. 40-35. 40-35.
0: Esa es buena.
8: Astro Luna. Astro el sábado.
0: Luna, Luna.
8: 75-39. Signo Escorpión. Boyacá. 00-18. 00-18. El sábado. Cauca. 20-62.
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8: El domingo jugó Motilón Día. 09-39, 09-39. Culona Día. 27-24, 27-24. Motilón Noche. 44-10, 44-10. Astro Luna.
4: Luna lunera, cascabelera, 83-99, 83-99,
8: signo Libra.
4: Libra no, señor de todos los...
8: Dorado noche, 12-23, 12-23. Culona noche, 69-17, 69-17.
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8: Ayer lunes festivo jugó Culona Día, 19-57, 19-57. Motilón Día, 57-23, 57-23. Dorado Noche, 15-07, 15-07. Culona Noche, 33-61, 33-61. Astro Luna.
4: Luna lunera, cascabelera.
8: 48-27, 48-27, signo Géminis. Motilón Noche, 72-21, 72-21.
0: Les cuento, olimpiquistas, que tenemos ya Pepas Púa.
8: Sí, claro.
0: Bueno, Pepas.
8: Bueno, las Pepas. Dice don Jairo que las Pepas para hoy, porque hoy juega Cundinamarca.
0: ¿Sí?
8: Y juega Tolima. La Cundinamarca está en 25-80. La Pepa es el 5, que lleva 32 sorteos que no caen. Tolima... 43-42,
0: sí, eso señor. Está.
8: La Pepa es el 3 con 20 sorteos que no cae. Pero hoy también juega Cruz Roja. Está en 59-66. La Pepa es el 4 con 20 sorteos que no cae. Huila está en 81-04. La Pepa es el 1 con 20 sorteos que no cae.
4: Oiga, venga, le pregunto, y o sea, lleva tiempo que no cae. Y yo digo, ¿a qué hora era que cae Pepa?
8: Oiga, sí.
4: Bendito Dios.
8: Pero puede caer, puede caer.
4: Para salir de la pobreza, hombre, usted gana la lotería. Yo pues, con lo que ya he jugado, yo ya estuviera rico, pues, millonario. Pues, no he podido.
0: No ha podido.
4: Es que yo no he jugado.
8: Ah, bueno.
0: Sí. Ah, no, y entonces ¿cómo lo va a lograr si ni siquiera juega?
4: Ah, no, es que cuando uno está de buenas, está de buenas.
0: Ah,
4: mismo.
0: No, papito. Milagro tampoco, ah.
4: Oiga, pues.
8: Bueno, ya, listo, 8-19.
0: Muy bien, ahí están los resultados de loterías para hoy. Las Pepas con el Puma y Chucho. En temprano, en más bacano.
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0: Doña Alfredina.
9: ¡Ay, por favor! ¡Qué alegría! Sumamente alegre saludarlos en esta mañana. Me presento. Los saluda Alfredina Pedraza y Taza de Yaquise, miembro de la Asociación de Ladis Prestantes de la Sociedad Capitalina. Debido a la ignorancia en la que estamos sumidos y por la cual estamos very en problemas, no well, sino en problemas, he decidido dedicarme al humor. Espero no despertar envidias entre estos aprendices de la school humorística. Santanderiano, siempre adelante. Santanderiano, ni un paso atrás. Comencemos el día de hoy. Huya. Arriba mi ave, arriba mi ave. Mi Atlético Bogotense. Aves. ¿En qué se parece un radio viejo a un hombre? En que los dos están llenos de cucarachas.
4: Oiga, pero ¿qué tal?
9: Y salió un tanto chisreada, caray, para decir ya basta. ¿En qué se parecen los bañistas? A propósito de las vacaciones, ¿en qué anda la señora Adela? ¿En qué se parecen los bañistas de una playa nudista a un niño cuando lo están regañando?
0: ¿En qué?
9: Ay, por favor. ¿En que ninguno levanta la mirada.
0: Doña
9: Y ya para terminar, porque tengo muchísimas cosas que hacer, estoy decorando mi arbolito de Navidad. ¿En qué se parece un cementerio a un reggaetonero?
0: ¿En qué
9: se parece? Por favor, claro no, que se parece.
4: Que, no
9: ¿En qué se parece un cementerio a un reggaetonero? En que todos los días entierran a alguien. ¡Ay, por favor! ¿Sabes? Salió un tanto chillar aquí.
4: Increíble.
0: Chao, Alfredina, chao.
4: Y ese perfume, échenlo afuera.
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0: Son las 8 de la mañana 22 minutos, 8 de la mañana 22 minutos en temprano en Mapacano. Y voy a hacer conexión a esta hora de la mañana con Mauricio Flores, que tiene información importante para todos ustedes olimpiquistas, iniciando semana en la emisora del primer lugar, Olímpica 97.7. Mauricio, buenos días, bienvenido a Olímpica.
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0: 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Gracias, Mauricio, ya nos conectamos más adelante, 826 en temprano, es más bacano. ¡Arriba!

0: con Nietzsche. La canción se llama Un alto en el camino. Qué rico suena esta salsa en temprano y más bacano. 8 de la mañana, 30 minutos. 8:30. ¿Qué estás haciendo?
1: ¿Qué estás haciendo?
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0: ¡Se metió! 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
3: Lirio, como yo me perdí todo el fin de semana.
0: Ajá.
3: Pero arracha.
0: ¡Ay!
3: ¡Hasta que llegamos, Adela! ¡Nunca, nunca, nunca la voy a perdonar!
0: ¡Ay!
3: ¿Y a usted quién le dijo que yo le voy a pedir perdón?
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0: ¿Por qué? ¿Qué le pasó?
1: 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Pero jamás pensé ser parte de los unos.
0: Y tampoco de los otros. 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
1: Oiga, uno, ¿cómo hace para explicarle a la gente que es que uno no es bravo? O sea, ajá. Yo brava no soy, es que mi cara es así. ¿Cómo le explico?
0: ¿Cómo te hago entender?
1: Que a nadie extraño más.
0: Ay, Dios. 8:32, el humor de Doña Adela con Arepa San.

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0: mañana, 34 minutos. 8 de la mañana, 34 minutos. En temprano es más bacano, muchachos. Y tenemos la visita de Gratiniano Amado, que nos presenta hoy La Bendecida. Gratiniano, buenos días, bienvenido a Olímpica, bienvenido a Temprano y Más Bacano.
1: Muy buenos días para todo el grupo de trabajo de esta gran emisora, para todos los oyentes. Bueno, por acá presentando mi más reciente trabajo. Para mí es un orgullo de verdad poder estar en una de las mejores, en la mejor emisora.
2: Bendito.
1: Y bueno, presentándole mi más reciente trabajo, como yo trabajo en Los Amarillitos y dije no.
0: Tengo es un olímpico conductor de Yellow Power. Del Poder Amarillo. ¿Y hace cuánto está en la música, Gratiniano?
1: Pues la verdad, yo soy compositor. Llevo unos 15 años escribiendo canciones, pero ajá, siempre mostraba mis letras. Y es muy difícil que alguien le grabe a uno sus letras, ¿no?
0: Sí.
1: Y dije, voy a intentarlo, a hacerlo, o sea, a escribirlas y a cantarlas. Y gracias a Dios ya llevo, ¿qué?, unos 10 añitos. He grabado 13 canciones, okay, que ya están en YouTube.
2: Sí.
1: Y esta es lo más reciente, que salió el sábado, y es una canción que escribí para todas las mujeres, para Doña Ela.
2: ¡Óstele, papito!
1: Bueno, y para, como Doña Ela, cientos de mujeres que día a día trabajan, que luchan por salir adelante y que son unas guerreras y unas bendecidas.
0: Lleva 15 años en la música y como conductor de taxi, ¿cuánto tiempo, Gratiniano?
1: Yo en Bogotá duré 14 años de taxista, acá llevo 3 añitos de taxista.
0: O sea, ¿regresó a Bucaramanga hace 3 años?
1: Bueno, yo soy boyacense, pero la verdad, enamorado de Bucaramanga.
0: ¿Y por qué terminó en nuestra ciudad?
1: Bueno, acá estoy porque mis hermanas vinieron a estudiar, después vinieron mis padres y después me reuní.
0: ¿Llegó usted con ellos?
1: Pero la verdad no me quiero ir de Bucaramanga.
0: ¡Ah, qué bacano!
2: No,
1: solito todavía.
2: ¿Está buscando una que le den la jeta?
1: Sí, total.
2: Que yo tengo varias comadres con ganas. Preséntame de encantarse.
0: ¿En quién se inspiró Gratiniano para escribir La Bendecida?
1: Bueno, la verdad, en todas las mujeres, pero en especial en mi madre, porque desde niño la veía cómo le tocaba de duro para ayudarnos, para salir adelante.
0: Ajá.
1: Y le tocó todo lo que hice la canción, lo vi en mi madre, ¿sí?
0: Lo refleja ella.
1: Total.
0: Vamos a escuchar un poquito de La Bendecida, Gratiniano Amado, olímpico conductor, que hoy presenta su canción en la emisora del primer lugar, Olímpica 97.7.

0: Gratiniano Amado.
1: Bueno, Gratiniano, las redes sociales para que los olimpiquistas se vayan a buscarlo, se vayan a seguirlo y estén muy pendientes de toda la música que está haciendo.
2: Bueno, muchas gracias. En las redes me pueden encontrar como Gratiniano Amado Oficial, en TikTok, en Facebook, en todas las redes sociales. Ahí pueden encontrar mi trabajo, lo que, además de conductor, lo que hago. Okay. Escribir y cantar.
1: Bueno, qué bien. Gratiniano, hermano, gracias por visitarnos. Ahí queda la canción para que todos los olimpiquistas la puedan disfrutar. Búsquenlo en las redes sociales, Gratiniano Amado. Y Olímpica 97.7 siempre será su casa, hermano.
2: Muchísimas gracias, de verdad. Qué orgullo, uno de mis sueños, poder venir acá a la emisora. Muchas gracias, de verdad.
3: Y el otro soy yo, pero yo sí no le puedo cumplir eso. Porque si me entiende, o sea, ¿para qué hay que bajarnos de la luz?
1: Ay, Dios. 8:38, temprano es más bacano.
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1: 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Oiga, los esposos hablando. Ay, gordo. Dice la señora, dice así, ay, gordo, yo quisiera que me llevara de viaje lejos, bien lejos. Dijo, yo también quisiera viajar lejos, bien lejos. Dijo, los dos, papito, dijo, no, yo solo y quedarme allá.
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2: 8:44 Ya fue identificado por las autoridades el conductor del taxi que perdió la vida esta madrugada sobre las 4 de la mañana en ese accidente de tránsito que un furgón golpeó el taxi. Un furgón golpeó el taxi y el taxista, por evitar atropellar a un perrito de la calle, frenó en seco y el furgón iba detrás de él a todo mecho, no alcanzó a esquivarlo ni nada, lo golpeó y el carro, el taxi quedó como un acordeón. La víctima fue identificada como William Suárez Rodríguez. Repito, el conductor del taxi de placas SSX915, móvil 968, fue identificado como William Suárez Rodríguez, quien falleció en el lugar del siniestro tras la fuerte colisión contra el vehículo tipo furgón. De acuerdo con las autoridades, el accidente ocurrió cuando incluso uniformados apoyaban labores de control en los amanecederos que hay en ese sector y observaron el choque entre el taxi y el furgón blanco. Tras el impacto, las autoridades solicitaron apoyo de ambulancia y bomberos debido a que el conductor del taxi quedó atrapado y gravemente lesionado dentro del vehículo. Pero cuando ya hicieron labores de rescate, los paramédicos confirmaron que el taxista ya no presentaba signos vitales. Triste noticia. ¿Qué ocurrió ahí, en la vía o más abajito del puente El Bueno? 8:46.
3: Muy bien, vamos con reportes de movilidad, Puma.
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3: Vamos con reportes de movilidad que nos dejan nuestros olimpiquistas en el WhatsApp 320-66-2897-7 y 303-70-7865.
4: Bueno, compañeros, por el momento, el que vaya de Florida hacia Girón, no se vayan a meter, porque no hay paso. No hay paso, yo creo que hasta que no desarmen el puente y esto, den paso por ese lado.
5: Pues compañeros, en este momento hay por la carretera antigua, también hay fuerte 22. Se mete uno ahí por terrazas y ahí está la conexión para la carrera 36 con 54 y 52 debido a que se encuentra una plantica ahí que montaron en el carril izquierdo. Creo que van a romper el pavimento. Es que ha recién solo carril hasta la calle 52. De la calle 52 hacia allá ya está la movilidad 10-10, está libre. El resto de los que vayan ahí por la carretera antigua, súbanse más bien hasta Pan de Azúcar. Y de Pan de Azúcar salen allá por los Caldos de Cabecera. Que les rinde muchísimo más.
3: Muy bien. Gracias.
6: Quedó una buseta varada de Unitrans ahí en toda la rotonda del Hotel Menchili, pero no está haciendo el caos. Porque viene ahorita en ese punto. En toda la rotonda. El tráfico normal y un poquito más de pie puesta a Florida.
3: Hace pocos minutos también se presentó, yo no entiendo cómo las autoridades de tránsito van a hacer para poder regular el tema de las tractomulas y los vehículos de carga pesada transitando por las diferentes vías de la ciudad. Hace pocos minutos, Puma, una tractomula que traía una carga sobredimensionada, ahora está haciendo el trancón en el puente El Bueno, porque a punto de chocar el puente.
2: Y es que la verdad, los conductores no toman las medidas suficientes. Acuérdense que los puentes no tienen una altura de más de 4 metros.
3: Ajá.
2: Y por eso, la carga es demasiado alta, no puede pasar.
3: Pero es que además un vehículo de eso no puede transitar por toda la ciudad, así como así.
2: Hay unas vías a esa hora, de 6 a 8 de la mañana, porque eso fue bien temprano, no pueden transitar de 6 a 8 de la mañana por la vía de fácil acceso, es decir, donde no hay puentes, y además deben estar, si van para Bogotá, ir por la Travesía Oriental. Siempre tienen que salir por ahí, y la misma Travesía Oriental los lleva. Salir de ella y coger la vía Chivita para llegar a donde están las zonas de carga y descarga.
7: La mayoría de los puentes tienen un aviso, un anuncio.
3: De la altura máxima.
7: Altura máxima.
2: 410.
7: Es que a la gente, o a uno se le olvida, cuando va con su carro, pierde la noción de la altura y pierde la noción de mirar ese tipo de avisos. De
3: 8.50, vamos a conectarnos con Leo también, que está en las calles de Bucaramanga y su área metropolitana. Leo, ¿dónde están?
8: Muchachos, les cuento que en este preciso momento estamos en Girón, estamos acá donde sucedieron, bueno, donde pasó lo que esta madrugada venimos contando. Y yo creo que hay que hacerle un llamado a la parte de tránsito, la gente, los agentes de tránsito de Girón. Yo creo que los agentes de tránsito tienen que hacerse en la vía que comunica de Lebrija al puente aquí el bueno, para decirle a los conductores que no se metan hacia este sentido de Girón hacia Florida Blanca. No entiendo por qué no hay un agente de tránsito allá evitando de que los vehículos se metan hacia acá y decirle que mejor sigan de largo hacia Bucaramanga, porque hay un accidente. En estos momentos hay un trancón impresionante, es un trancón impresionante, algo que, vuelvo y repito, ya lo hubiesen hecho los agentes de tránsito, donde se paren ahí en el puente del Sena y le digan a la gente que no pueden ingresar a Girón por el anillo vial, porque está este puente caído, pero no. Están dejando que vengan los carros, y los carros que están haciendo. Aquí hay un romboy, obviamente algunos alcanzan a dar la vuelta en el romboy, otros no, otros se saltan la paralela, se saltan, se meten ahí, se pasan de un lugar al otro, pues para evitar el trancón que hay. Entonces yo creo que hay que hacerle el llamado a las autoridades de tránsito de Girón, de que si no quieren que se haga este trancón, si no quieren que se presente el trancón que se está presentando en estos momentos vía Chimitá-Girón, que se hagan en el puente y le indiquen a los conductores que pasen o que sigan de largo, que busquen vías alternas, si tienen que ir hacia Florida Blanca o si tienen que ir hacia Piedecuesta, pero que no los hagan meter por acá, porque el trancón que hay es algo impresionante. Y vuelvo y repito, nosotros veníamos bajando por todo lo que es Enfer y no vimos ningún agente de tránsito evitando que los conductores de carros pesados, como camiones, camionetas, mulas, tractomulas, se metieran hacia ese sector. Y se está volviendo un trancón impresionante.
3: Muy bien.
8: Vamos a estar haciendo un registro. Los invito para que se vayan a nuestra cuenta de Instagram, arroba Olímpica Bucara, porque ahí vamos a montar lo que está sucediendo, cómo quedó el puente y qué ha pasado hasta el momento, para que ustedes, los que están en diferentes lugares de Bucaramanga, se informen también a través de nuestras redes sociales, arroba Olímpica Bucara. Yo sigo desde Girón. ¿Qué estás haciendo? Yo, escuchando Olímpica Estéreo. Se metió.
2: No hace ni media hora que acaba de ser rescatado el cuerpo sin vida de Freddy Rentería Reyes. Así se llamaba la víctima, Freddy Rentería Reyes, de 43 años. La víctima mortal de este trágico accidente de tránsito. La mole de cemento le aplastó.
7: No, Dios.
2: Y hasta ahora lograron levantar, hace no menos de media hora, lograron levantar esa mole de cemento para rescatar el cuerpo sin vida, que permaneció casi unas 6, 7 horas
7: ¿Será?
2: De esa estructura metálica.
7: Ir por el lugar, ir como una lotería y eso, ¿no?
2: Sí,
3: el día, la hora y el lugar, y el que no era.
2: Desafortunadamente.

0: Bueno, Juni, ¿qué pasó entonces?
1: Se complicó todo.
0: Siempre complicado.
1: Siempre complica, siempre repite, siempre lo mismo.
0: ¿Qué
1: lo
0: pasó?
1: Mismo.
0: ¿Ahora qué pasó?
1: No, que la señora dijo, ay, no, yo me quiero divorciar, eso con mi marido está como el circo.
0: Ah, ¿cómo así como el circo?
1: Siempre el mismo show, siempre la misma.
0: La misma cantaleta siempre.
1: Ya estoy cansado.
0: Sí.
1: Ya estoy cansado. Y así me dijo, manjonífero, a mejor necesito que me pague.
0: Ah.
1: Estoy cansado de venir a cobrarle. Le dije, menos mal porque ya estaba muy cansado.

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0: Gracias, gracias mi amor, gracias, cuántos recuerdos de nuestra vida. Que te vaya bien, gracias.
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9: No, pero es lo más que... ¡Juega madre! No bailaba. Y ese man estaba... Y le hicieron una bailoterapia en Cusia para ver si...
1: ¡Ay, no!
9: Y no bailaba.
1: Ella,
9: uy, su merced, ¿qué es lo que está haciendo? Ese paso que me está percollando mucho, me está apretando mucho.
1: Sí.
9: Ese paso que dio, nena, este es el paso de la canoa.
1: El paso de la canoa.
9: Dios, su merced era que puede poner el remo para el otro lado.
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9: Ay, Dios mío, la falta de
10: ignorancia.
9: La falta de ignorancia.
1: ¿Por qué? ¿Qué pasó?
9: La falta de ignorancia a las parejas. Usted sabe que las parejas cuando les da por empezar a joder,
1: sí.
9: Joden.
1: Ajá.
9: Joden. Dijo la señora, el Corán, la iglesia, ¿y qué nombre le vamos a poner a la criaturita?
1: ¿Y qué nombre le vamos a poner a la
9: dijo
1: criaturita?
9: Dijo la muchacha, padre, le vamos a poner el Chavo del Ocho.
1: ¿Qué? ¿El Chavo del Ocho?
9: ¿Cómo? El Chavo del Ocho no tenía mamá y ese niño tiene mamá.
1: Ajá.
9: Tiene la mamá. El Chavo del Ocho no tenía un hogar y él tiene un hogar porque sí, tiene mamá y claro, tiene papá. Claro. ¿Usted es el papá del niño? Sí, señor. Bueno, entonces, ¿por qué le van a poner el Chavo del Ocho?
1: Ajá.
9: Dijo ella, porque fue sin querer queriendo.
1: Ah, solo por eso, solo por eso.
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1: Iniciamos deportes, muchachos. 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
14: Faltan 23 días para que el fútbol y las 48 delegaciones deportivas del mundo inician su participación en un evento que los reúne a todos en el orbe a nivel global. Con un partido inaugural que es México, Sudáfrica, en el Estadio Azteca de la Ciudad de México. Yo sabía que el Estadio de México, Estadio Azteca, una vez pase este evento futbolístico, ¿va a cambiar de nombre?
9: ¿Cómo así?
1: Le van a cambiar de nombre al Azteca.
14: Cambia de nombre automáticamente.
9: ¿Por qué le van a cambiar el nombre? ¿Cómo le van a poner?
14: Porque hay una firma patrocinadora que aportó los recursos económicos para la remodelación de ese estadio. Y entonces la empresa exige que lleve el nombre de esa, que lleve la firma y el nombre, la estampa, la firma de ese, de esa empresa.
9: Ah. Es como un hotel donde yo estuve.
5: ¿Qué le pasó?
9: En un hotel donde yo estuve, yo había estado hacía unos 5 años en el Hotel Titicaca.
1: Ajá.
9: Y ahora que fui hace poco a quedarme en ese hotel, le habían cambiado el nombre.
1: ¿Cómo se llama ahora?
9: Ahora era solo Hotel Titi. Dije, venga, antes se llamaba Hotel Titicaca, ahora ¿por qué se llama solo Titi? Dijo, es que ya le hicimos aseo.
14: Oiga, antes de hablar de fútbol, sí. Medellín continúa acelerando el paso para recibir uno de los eventos deportivos más importantes del continente.
9: Vea pues.
14: Y es las obras de remodelación del estadio de atletismo Alfonso Galvituque.
9: Oigan a mi tío.
14: Avanzan a toda marcha de cara a este campeonato panamericano de atletismo de mayores, certamen que se disputará entre el 26 y 28 de junio y que reunirá a varios de los mejores atletas de América.
9: Ala, ¿ustedes saben en qué trancón estará el profesor Leonardo?
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14: Oiga, les cuento. Etapa número 9 del Giro de Italia. Hoy es una contrarreloj, de modo pues que ahí mi apreciado amigo y compañero Colombia no tiene
1: representantes,
14: porque no está Egan Bernal y está Einer Rubio, ya salieron del punto de partida. Pero no son fascistas.
1: Ok.
14: No son medio escaladores, porque ya se le olvidó escalar a los colombianos. En cualquier evento internacional ya no es lo mismo, ya no es el Lucho Herrera ni el Fabio Parra.
10: ¿Sabe qué es lo que pasa?
14: ¿Qué pasa?
10: Lo que pasa, Puma, es que los colombianos o los ciclistas colombianos tienen un problema, y es que cuando ganan premio, se dedican a dejar la bicicleta a un lado y hacer publicidad para otras cosas. Entonces, cuando ya llega el momento del tour, cogen un mes antes para volver a ponerse en disciplina. Algo que no pasa con los otros ciclistas, con los ciclistas de otros países, que son 24-7, son famosos, ganan premios, pero siguen con la disciplina que normalmente traen y que normalmente llevan. Y eso es lo que pasa con los colombianos, que no, que ya se vuelven famosos, entrevistan una cosa y la otra. Y
14: mire, para no ir tan lejos, hay que decir que hay varios ciclistas de renombre internacional y mundial que ya están en carreteras paisas, en carreteras dinamarquesas y boyacenses, entrenando para lo que va a ser la Vuelta a España y el Tour de Francia.
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14: Leo, la selección muchachos. Ya se está reuniendo hoy, ayer, el domingo ya estuvo James, estuvo Edwin Cetré, Santiago Arias, de igual manera Romaña, pero, mi pregunta es, de esa preselección de 55 nombres que entregó el señor Lorenzo, solamente 26 van a ser convocados. ¿Quiénes van a estar en Medellín? ¿Ya se conoce una lista previa?
10: No, los tres arqueros están de una u otra manera. Eso es lo que ha generado de una u otra manera molestia. Claro, pero es que hay muchos jugadores que están, que aparecen, que desafortunadamente solo los ingresaron a la lista, pero no los van a tener en cuenta. Muchos de ellos, incluso Cuadrado, Jerry Minas y el ex arquero del Bucaramanga. Pero algo que sí ha generado revuelo, ya que estamos hablando de selecciones. Oiga, ayer fue la locura cuando el director técnico de Brasil dio a conocer a sus jugadores, porque él no dio los nombres de los 55, él dio los nombres de los que sí van a estar en el Mundial. Él no se puso a meter que 30, que 40, que 50, no, él dio los nombres de los que van a estar en el Mundial. Y vaya sorpresa la que se lleva a todo Brasil y el mundo, donde nombran a Neymar. Nuevamente Neymar ingresa en la lista de los convocados al Mundial. Ha generado revuelo a nivel mundial, y también ya dieron la lista de los de Portugal y aparece Cristiano Ronaldo. Son los dos jugadores que han sido pues tendencia en estos momentos por parte de los directores técnicos. Algo que pues sí ha generado revuelo y que no le ha gustado a muchos comentaristas deportivos de lo que está pasando aquí en Colombia. Pues el director técnico dio una lista de 55 jugadores, pero hasta el momento no ha dicho quiénes van en sí al Mundial.
14: Exacto. Sí, por lo menos los tres
10: arqueros. Oiga, por otro lado,
14: ahí, que ya está Montero, sí, ya llegó, ya está en Medellín, entrenó ayer. Vargas ya entrenó ayer. Y obviamente David Ospina, que ya estaba en Medellín, también entrenó ayer. Entonces, la pregunta es, entonces, ¿para qué dieron el nombre de Mier? ¿Para qué dieron el nombre de Quintana? ¿Para qué dieron el nombre de otros jugadores?
10: Si Kevin no Mier, Kevin.
14: Dice,
10: partamos del punto,
14: la mía que no se queda atrás, que ese listado lo sacaron simplemente para complacer a varios empresarios de esos jugadores.
10: Oiga, lo acaba de decir usted, y desafortunadamente, pues ahí varios jugadores van a estar por fuera de esa convocatoria que tanto desean y que tanto quieren, y que no van a llegar ni a entrenar para los amistosos que hay. Pero bueno, pasemos a un punto, porque hoy hay Copa Colombia. A partido aplazado en estos momentos, Independiente Medellín, Cúcuta. Hoy hay también Premier League, pero hay Libertadores y Sudamérica. Hoy Tolima, que está encabezando la lista, va a jugar Tolima hoy. También juega Santa Fe. Santa Fe juega hoy. Hoy en la Sudamericana, partidazo, Sao Paulo Millonarios, partidazo. Y América de Cali, Tigres. Que por cierto, el América de Cali, pues está, desafortunadamente no le ha ido muy bien últimamente en los partidos. No, pero hoy hay Sudamericana y hay Libertadores.
14: Santa Fe Platense es el partido hoy. Buen partido para Santa Fe. Ojalá, pues, reviva el cuadro santafereño, porque solamente asegurado, cupo lo tiene ya Tolima para la siguiente fase. ¿De resto?
10: El Tolima que está, sí señor.
14: No más.
1: Muy bien. Muy bien, chicos, gracias. 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
2: Lo que nos faltaba, pues. Ahora está cogiendo la costumbre de llegar tarde.
3: Padre, ¿y ese mercadito que hay en la puerta para quién es?
4: Ese mercadito. Ala, ese mercadito me lo regalaron precisamente el fin de semana.
2: Padre, usted tiene que venir temprano, usted no puede venir tan tarde. Usted debe venir antes de las 8 de la mañana.
4: Sí.
3: Claro, para que recuerde.
4: Ah, sí.
3: Sí,
4: sí, sí, sí, sí, señor, es importante que todos los feligreses que vienen a la parroquia y prácticamente están haciendo aportes especiales, no solamente...
3: ¿Cuándo invita a Leo allá a la parroquia para que haga
4: Es que estamos prácticamente... a puerta de la celebración del certamen futbolístico del planeta.
3: Sí, está bien.
4: Más importante.
3: Así es.
4: El certamen futbolístico del balompié, mejor. Del planeta. Y estoy recogiendo fondos para poder alquilar una pantalla grande. Para poner dentro de la parroquia y se abren las puertas una hora antes y se cierran las puertas, se abren 10 minutos, el que entró, entró, hizo la misa y luego se les da el concebido partidito. No vayan a hacerlo de la vez pasada que me meten cerveza a la parroquia y aguardiente.
5: Ay, le metieron cerveza, ¿qué es eso, hombre?
4: Eso fue un señor ahí de Olímpica, yo lo tengo. Ah, creo que ya se fue.
2: Por favor, padre.
5: Oiga, padre.
2: Por favor, padre.
5: Ey, padre, no es serio, mano.
4: A ver,
6: 1, 2, 3, 4, 5, 6.
4: A ver, profesor Leonardo, si no va a decir lo mismo, por lo menos trate de decirlo al tiempo. A ver. 1, 2, 3, 4, 5, 6. Hacemos responsabilidad al mundo de te querías bien, yo en cobro. Líbranos, Señor.
6: Líbranos, Señor.
4: De dormir confinados y los finados resucitados.

0: Guardar la plata debajo del colchón y la embarga en la cama.
1: Líbranos, Señor.
0: De tomarse el jugo de mora y moras el emberraque.
1: Líbranos, Señor.
0: De que le hagan un proceso de desinfección y no que dejen la ropa.
1: Líbranos, Señor.
0: De que lo coja, ¿cómo se llama ese nuevo? Están diciendo, esa nueva cepa, esa nueva...
2: Ah, sí, del virus, del virus de las ratas.
0: De que lo coja el virus de las ratas y luego lo coja el Brian.
1: Líbranos, Señor.
0: De que el único amor eterno que tenga sea el del disco de Juan Gabriel.
1: Líbranos, Señor.
0: De ser de esos que no les gusta trabajar, que quiere que el gobierno les dé todo, salir a buscar trabajo y encontrar.
1: Líbranos, Señor.
0: De un gota a gota estrenando revólver.
1: Líbranos, Señor.
0: De prestar el servicio y no se lo devuelvan.
1: Líbranos, Señor.
0: De ir a pedir la mano a la novia y al suegro le pida plata prestada.
1: Líbranos, Señor.
0: De todos los males. Líbranos, Señor. A la esta muchachita que trabaja aquí. Doña Delia, ¿cómo es que se llama?
2: Doña Adela.
0: Fue a confesarse la semana pasada.
2: No se dice, padre, lo que le dicen en confesión, usted no debe repetirlo acá.
3: Pero que uno no va por allá.
0: No, me dijo que por favor le prestara 10 mil pesos.
1: ¿Qué?
0: Que ya iba para cambiar el billete, ala, y no volvió.
2: Padre.
0: Le dice, por favor, que la estamos buscando.
2: Con mucho gusto, padre.

0: abrazando al niño.
1: Ajá.
0: Dijo el cura, ¿y qué nombre le van a poner a la criaturita?
1: Ah, y preguntó, dijo, por el nombre.
0: Señor, esto, padre, vamos a ponerle el engendro.
1: ¿El engendro? Dijo, hombre, pero ¿cómo le va a poner así?
0: A ver, el engendro, no, debe ser Alejandro.
1: Ah.
0: Alejandro dijo, no, padre, el engendro, es que usted no le ha visto la cara, padre.
1: No,
0: la...
1: 9:32, no, Juni, te pasaste, no, Juni, no, lo sabes, no, pero te porque, pasaste, pero... Juni, lo sabes. No, ¿acaso no tiene uno derecho a ser feo en esta vida o qué?
0: No, pero ¿qué estamos haciendo, mano? Qué pecado.
1: 9:33, hago conexión con Mauricio Flores, que tiene información importante para todos ustedes olimpiquistas. Hoy en Temprano es Más Bacano. Mauro, bienvenido nuevamente a Olímpica 97.7.
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1: 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Gracias, Mauricio. Son las 9:35 en Temprano en Más Bacano. Voy a darle paso a Leo, que sigue desde Girón y tiene más información para los olimpiquistas a esta hora de la mañana. Leo.
3: Oiga, muchachos, le cuento que yo en estos momentos pues sigo desde Girón, donde sucedió lo que todo el mundo ya sabe hoy. Estoy con el director de tránsito, que es la persona de darnos la información concreta. ¿Qué fue lo que sucedió? Director de tránsito, José, bienvenido a la emisora del primer lugar olímpica.
4: Muy buenos días para todos, muy buenos días para todos los oyentes. Efectivamente, fue un siniestro que ocurre haciendo aproximadamente las 2 de la mañana, donde la policía de vigilancia se encarga de informarnos del colapso del puente peatonal ubicado frente a la empresa Transegema, exactamente en el sector del Rincón de Girón, donde lastimosamente tres personas afectadas, una de ellas pierde la vida en el lugar, dos de ellas quedan con lesiones bastante graves y son trasladadas a centro asistencial. Lo que nos informa la policía de vigilancia es que una tractomula que llevaba una carga sobredimensionada llevaba un elemento que superaba el gálibo establecido en los puentes peatonales y vehiculares en el sector que comunica a Chimitá con Florida Blanca y impacta de frente y colapsa la estructura del puente generando la caída. Esto nos ha generado un colapso total en las vías en los dos sentidos. Al momento todavía estamos retirando algunos elementos de podas. Ya logramos por gestión directamente a la alcaldía de Girón con toda la institucionalidad mover la estructura del puente para tener el paso habilitado.
3: Bueno, más o menos yo creo que por ahí dentro de una hora y media, dos horas ya podamos tener el paso habilitado.
4: Efectivamente, más o menos en 2 horas tendremos ya la vía normalizada. Tenemos que tener en cuenta que todo el tráfico está represado en ambos sentidos. Esto nos indica que lo que tenemos que hacer es, de manera paulatina, generando un solo carril para poder despejar todo el tramo del anillo vial. Recordemos que es una vía mixta que comunica, es una vía nacional, es una vía de tráfico mixto, donde hay carga pesada, hay sistemas de transporte intermunicipal y, por supuesto, que todo el tráfico del área metropolitana se ve aquí vinculado también.
3: Director, ¿qué sabemos del conductor del vehículo pesado?
4: En estos momentos la tractomula está ingresando a Patios ya con una de nuestras unidades. El procedimiento correspondiente es trasladarlo a la clínica, donde nos indica si tenía algún tipo de alcohol en su organismo. Esto, pues, para anexarlo al informe policivo de accidente de tránsito, para que las investigaciones, pues, nos ayuden a tener todos los elementos necesarios y establecer las razones por las cuales se generó esto. Algo que resaltar, y es que según lo que nos cuenta la policía de vigilancia, el primer respondiente, la tractomula no tenía la camioneta escolta, que es la que tiene que ir adelante, la que tiene que ir haciendo todo el despeje vial cuando se genera este tipo de tránsito de carga extradimensionada, donde debió haber medido el puente antes de llegar, y por supuesto que eso es una falencia al momento de trasladar este tipo de carga.
3: ¿Sabemos para dónde iba el carro pesado?
4: Sabemos que creo que iba hacia Zipaquirá, venía desde Barranquilla, había pasado muchos puentes, pero este en particular no lo logró. Sin embargo, no hubo la precaución o tomar las medidas previas antes de pasarlo, y eso nos generó el colapso total.
3: Bueno, ahí está la información de lo que está pasando en estos momentos desde Girón. Aproximadamente en 2-3 horas estará abriendo la vía. Ahí está el director de tránsito de Girón dándonos toda la información de lo que está pasando en este punto, donde ya ustedes saben la noticia. Ustedes sigan desde estudio, yo sigo desde Girón, llegando más información. Los invito para que vayan a nuestra cuenta de Instagram @olímpicabucara para que se den cuenta la motocicleta cómo quedó, de la persona que perdió la vida, y todo lo que en estos momentos está pasando desde Girón. ¿Qué estás haciendo? Yo escuchando Olímpica Estéreo. Se metió.
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1: Chicos, habilito el WhatsApp Olímpica 320-628-977, 320-628-977, para que ustedes empiecen a enviar ya sus reportes de cumpleaños, audios de cumpleaños y mensajes de cumpleaños a través de nuestro WhatsApp Olímpica.
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0: Juni, entonces.
1: No, se complicó.
0: Sigue siendo complicado.
1: Sí, se complicó. Usted sabe que en esos matrimonios cuando la cosa se complica. Estaban precisamente.

0: 7 de la mañana, 43 minutos. 9 de la mañana, 43. Llegó el momento de saludar a los cumpleaños olímpicos, todos aquellos que un día como hoy llegaron a este mundo y hoy están festejando un año más de vida. Hoy, 19 de mayo, los saludamos en la emisora del primer lugar, Olímpica 97.7.
1: La gente que cumple años hoy, ¿no?
0: Cumpleaños.

0: Bueno, Juni, nos dicen por aquí que quieren felicitar a María Teresa Prada Palomino.
1: La señora, María Teresa y Danilo.
0: La señora María Teresa Prada Palomino, que está cumpliendo años hoy.
1: Ay, María Teresa.
0: Un abrazo gigante para ella. La saludan a través de Olímpica 97.7, la señora Doris. La saluda a ella. Está de cumpleaños hoy la señora Magdalena Vázquez. De parte de su hijo, le envía saludos a través de Olímpica. La señora Magdalena Vázquez.
2: ¡Qué chulo, carajo, que está cumpliendo años!
0: Por aquí dice cumpleaños para Héctor Ortiz, que cumpla muchos años más en el barrio La Paz, de parte de toda su familia, que lo aman mucho, que la pasen bien en esa celebración. Tienen celebración hoy, vea, qué bacano.
1: ¿Usted cree que
0: por aquí más mensajes de cumpleaños?
3: ¿Qué estoy haciendo? Yo escuchando Olímpica Cero. Hoy quiero felicitar a mi hijo Manuel Rivera Suárez, que se encuentra cumpliendo 9 años. Quiero desearle un feliz cumpleaños, que el Señor derrame todas sus infinitas bendiciones sobre él. Que quiero que sepa que él ha sido la bendición más grande que llegó a nuestra familia, nuestro tercer hijo. Lo amamos, deseamos lo mejor, que Dios derrame toda su gracia sobre él. Deseo un feliz día para él y lo vamos a consentir bastante, bastante. Muchas gracias, feliz día.
0: Gracias, por aquí más cumpleañeros Olímpica. Hoy en Temprano Más Bacano.
4: ¿Qué estoy haciendo yo? Escuchando Olímpica Estéreo. Se me dio el Eito y Puma para enviar un saludo de cumpleaños para mi hijo Víctor Alexander Guevara Fuentes, que en el día de ayer se encontraba cumpliendo un año más de vida, para desearle todo lo mejor de la vida, que papito Dios le conceda muchos años más de vida, llenos de mucha salud, mucha prosperidad, y que él le haga realidad todos sus sueños, sus anhelos, le conceda todos los deseos de su corazón. Son los deseos de su mamá Lida Fuentes Robles, desde acá de Yaratoca. Y muchas gracias, Leito, muchas gracias, Puma, para felicitarlos por esa gran emisora. Se escucha en todos lados. Estoy acá en Aratoca, en la vereda San Antonio.
0: Bueno, cumpleaños Olímpica. Por aquí dicen que quieren felicitar a Juan Diego Díaz Restrepo en el barrio El Reposo de Florida Blanca. Dice, amor de mi vida, oro a Dios para que ilumine tu camino y guíe tus pasos hoy siempre. Te amo con toda mi alma, tu mamita desde España. Cumpliendo hoy, Juan Diego Díaz, lo celebran a través, lo saludan a través de Olímpica 97.7. Por aquí quieren saludar también a Manuel Sánchez en Ruitonque y al señor Pedro Pinzón en el Rincón de Girón, que están hoy de cumpleaños. A esta hora los saludan a través de Olímpica 97.7 también. A estos cumpleañeros, más cumpleañeros Olímpica.
5: Hola, ¿qué estoy haciendo yo? Escuchando Olímpica Estéreo. Para mandarle un abrazo y un feliz cumpleaños a Juanita.
0: Juanita.
5: En Santa Cruz, a Erika y a Marisol Nelly, que son primas, están cumpliendo años. Un abrazo para las tres. Mi niña, que Dios me las bendiga, Dios me las guarde, me las proteja siempre. Un abracito.
0: Listo, por aquí, hola.
3: ¿Qué estoy haciendo yo? Escuchando Olímpica Estéreo. Se metió para felicitar a mi hijo José Santiago Pineda, que lo amo, que lo quiero con todo mi corazón, que Dios le conceda muchos, muchos, muchos, muchos años más de vida, que gracias a Dios y gracias a él me he convertido en una super mamá. Que
1: lo amo con todo mi corazón.
0: ¡Qué bien! ¡Qué bien, qué bien, qué bien, qué bien! ¡Super mamás! Sí, obvio. Y además son súper orgullosa también de su hijo.
1: Eso es mejor.
0: Muy bien, aquí más cumpleaños a esta hora.
6: ¿Y qué estoy haciendo yo? Escuchando Olímpica Estéreo. Se metió para felicitar a Saray Maher en el barrio La Cumbre. Hija, te amo mucho. Que siga cumpliendo mucho más. Que mi Dios me la bendiga y que me dé mucha salud y prosperidad. Te amo, hija, de parte de su mamá, de sus hermanitas, de su papito, que cumpla muchos años más.
0: Muy bien, a todos los cumpleañeros hoy nosotros les decimos
7: ¡feliz cumpleaños!

Heidi Paola Torres, que vive allá en Limoncito, en Florida Blanca. Que Dios la Virgen la guarde, la bendiga y que me dé muchos, muchos años más de vida. Ella trabaja en Alcaldía de Bucaramanga. Heidi Paola Torres, que hoy sea muy más bendecida que siempre.

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versión de Los Enanitos Verdes, Marciano Cantero y su banda. Bueno, quedó muy buena, porque a mí me gustó. Mora, colombianos triunfando. Llegó empalomado Leo Ballesteros. Aquí estoy, 3, 2, 1.

0: Placer saludarlo. Buenos días, buenos días, buenos días, buenos días. Hey, ¿qué tal? ¿Cómo están todos?
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0: ¡Hola! ¡Buenos días, buenos días, buenos días, buenos días, buenos días, buenos días!
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0: ¡Buenos días, señora Bucaramanga, linda, ella mamazota!
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0: Ya 403 años, señora Bucaramanga, buenos días.

0: Buenos días, Girón. Girón, Girón, buenos días, buenos días, buenos días, Girón. Florida Blanca. Buenos días, buenos días, buenos días, Florida Blanca.
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0: Pie de Cuesta.
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0: Buenos días, buenos días, buenos días, Pie de Cuesta.
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0: Lebrija. Lebrija, buenos días, buenos días, buenos días.
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0: Aquí estoy yo.
1: ¿Quieres gozar?
0: Y aquí estoy bajo la dirección y programación de
4: la doctora Claudia Pagotti,
0: la directora más exitosa y sensual de la radio santandereana por encima de todos. Yo soy Willy Santa María, tu príncipe de la alegría.
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0: Aquí estoy yo. Estoy con ustedes hasta las 12 al mediodía, Vallenatos Olímpica. Perdón, Vallenatos de Oro Olímpica. Comenzamos.
4: El duro.

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es Lalo Rodríguez. Marte, ni te cases ni te embarques. 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
1: Bueno.
0: Bueno.

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Va a activar el WhatsApp 320-6628-977. 320-6628-977. WhatsApp Olímpica 320-6628-977. Los que nos han inscrito para la mamá millonaria. Los que no se han inscrito. Escriban la palabra.

0: Telefónica 320-6628-977. Escriben la palabra millón, la escriben. Millón, los que no se han inscrito. Más adelante les llega una información para que llenen esos datos. Después de que escriban la palabra millón, envían nota de voz. WhatsApp Olímpica 320-6628-977. 320-6628-977. Y en la nota de voz, Príncipe, yo, escuchando Olímpica Estéreo, se metió. Me dan su nombre, de qué barrio me llaman o de dónde me llaman. Me dicen que están haciendo a esta hora ahí. Envían sus saludos, dedicaciones, cumpleaños. El saludo para la mamá si está en la tierra. También si quieren. O la mamá si está en el cielo. También si quieren me dan el saludo. Y ahí vamos haciendo el turno de la alegría.
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0: Nos vamos de canción. Ni te cases, ni te embarques, ni el príncipe te apartes.
1: La tiene toda, príncipe. 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
0: Los diablitos, escuchen mi

0: costeño. 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Después no diga
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0: que yo no le avisé. De la mamá de las emisoras.
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0: Ya se están inscribiendo a través del WhatsApp con la palabra millón. Se escribe la palabra millón. Ahí le llega una información más adelante. Sí. Llena esos datos. Después de que escribe la palabra millón, me manda una nota de voz al WhatsApp 320-6628-977. Y en la nota de voz, príncipe, yo escuchando Olímpica Estéreo, se metió. Me da su nombre, de dónde me llama. Me dice que está haciendo esa hora. Envía sus saludos, dedicaciones, cumpleaños clasificados. Y si quiere enviarle un saludo a la mamá, listo. Estamos en el mes de ellas, de la reina del hogar.

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0: Eso.
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0: Ya voy al WhatsApp en minutos. Taiván Villa, son martes. Si te cases ni te embarques ni de Olímpica, te apartes. ¿Qué no quieres? A mí es que me llamas.

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0: 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Pausa, ya vengo.
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0: ¡Se metió! ¡Báilalo, Rocky!
2: ¡Báilalo, Rocky!
0: Hola, mi Willy Bello, hoy es martes.
2: Báilalo, Rocky.
0: Y de Olímpica, no te aparte, gracias, ahorita. Buenos días, buenos días, buenos días.
3: Y la última, y la última.
4: Willy.
3: Solamente escucho Olímpica. Pregunta para saber si usted es de Barraba. Cabermeja.
0: Señor.
3: ¿Usted en los años 90 fue a Chayán?
0: No.
3: En los años 90 fue al lunes de soltera del portón 16.
0: Al lunes de soltera del portón 16 sí fui y presentaba. Yo era presentador finalizando los 80. Estuve muy bien en el 93 para acá.
3: En los años 90 fue a la discoteca Búhos. Fue Anaconda.
0: No, tampoco fui.
3: Comió viuda de carne salada ahí al lado de las iguanas.
0: Sí, señor, eso sí lo hice claro. Las iguanas se acabaron, ¿no? Las iguanas se acabaron. Hola, Carebola.
5: Príncipe, yo escuchando Olímpica Estéreo. Se metió aquí trabajando en Cañaveral. ¿Y yo qué estoy haciendo? Escuchando Olímpica.
0: Estéreo se metió.
6: Hola, príncipe, yo escuchando Olímpica Estéreo se metió. Príncipe, para escribirme la mamá millonaria y un saludito para mi mamá Rosalba Castro y para mi suegra Isabel Gómez acá en la cumbre.
0: Por encima de todas.
1: Por encima de todas.

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0: Aquí estoy. Hola, Carebola, buenos días.
7: ¿Qué estoy haciendo yo escuchando Olímpica Estéreo? Que se metió. Hola, Willy, que Dios te bendiga. Mi nombre es de Nuevo Girón. La verdad quisiera ganarme un milloncito para poder dar un detallito tanto a mi madre como a mi esposa, ¿sí? La verdad pues no he podido, porque la verdad pues estoy más bien escaso y solamente el Señor sabe, ¿sí? Entonces, él sabe las necesidades de cada quien.
0: Sí, tiene razón.
7: Pero la verdad pues sería de buen gusto y agradecido con Dios si me ganara el milloncito para ellas dos, para mi madre y para mi esposa. Entonces, bueno, muchas gracias y que estoy haciendo, escuchando Olímpica Estéreo que se eligió. Que Dios los bendiga.
0: Amén. Pero bueno, ya se inscribió. Escriba la palabra millón. Así ya se inscribió. Ya se inscribió. Hola, Carebola. Buenos días.
8: Yo escuchando Olímpica Estéreo. Se metió Gladys Puerta de acá de la parcela Renacer, Vereda Centenario, Lebrija. Aquí haciendo almuercito, Willy, haciendo almuercito.
0: ¿Cuál es el menú? Si están haciendo almuerzo, dígame, Willy, el menú hoy es tal vaina. Hola, Carebola, ¿cuál es el menú? Oiga, ¿cuál es el menú aquí hoy? Hola, Carebola.
9: Príncipe, yo escuchando Olímpica Estéreo. Se metió aquí trabajando en Cañaveral.
0: Ah, ese ya lo habíamos puesto. ¿Qué más tenemos por acá? 320-66-28-97-7. Hola, Carebola. Hola.
10: Yo aquí escuchando Olímpica Estéreo. Se metió de aquí de Marroquinería, Maritza Gabriel.
0: Un abrazo. Saludos para la señora Anita de la Alcaldía Municipal de Galán. Anita de la Alcaldía Municipal de Galán, fiel oyente de Olímpica. Saludo para Anita en Galán, Santander. Conectada conmigo, está ahora en el turno de la alegría.
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0: Aquí estoy, soy yo.

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0: el dúo sensacional. Carlos Malo, Gustavo Maestra del acordeón. Uy, esta canción de 1990 se llama A una sirena. Oiga, ellos llevaban ya tiempo en el mundo vallenato, no tenían algo así. Hasta que les pegó esto en 1990. Canción de José Alfonso, el Chiche Maestre. La voz de Carlos Malo, el acordeón de Gustavo Maestre. A una sirena se llama la canción.
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0: Son las 12 del día 13, ya estamos en Vallenatos de Oro Olímpica.
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0: Guayabán, 14 después de las 12. 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
0: Ya que estoy bajo la dirección y programación de
2: la doctora Claudia Pagotti,
0: la directora más exitosa y sensual. Radio Santanderiana por encima de todos. Yo soy Willy Santa María, tu príncipe de la alegría. Escúchame.
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0: Eso. Canción de Omar Geles. Vamos al año de 1995. 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
0: Son Damián Ramiro Colmirares, los embajadores vallenatos.
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0: 1995.

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0: Silvestre Dangón, yo soy el poder.
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0: Silve, te lo sabes.
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0: canción del año 2005 del álbum Ponte a la Moda, donde la propia inspiración de Silvestre del 2005.
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0: ¿Quién cumple años hoy?
1: ¿Quién cumple?

0: Si usted sabe de alguien que hoy esté cumpliendo años, si usted sabe de alguien que hoy esté cumpliendo años, usted me envía nota de voz. Atención, si usted sabe de alguien que hoy esté cumpliendo años, envía nota de voz al WhatsApp Olímpica 320-6628-977. 320-6628-977. Ojo, me envía nota de voz al
1: WhatsApp.
0: WhatsApp Olímpica 320-6628-977. Y en la nota de voz, Príncipe, yo escuchando Olímpica Estéreo se metió. Me da el dato de la persona que está cumpliendo años hoy con número de teléfono. ¡Y listo! Ojo, si usted sabe de alguien que esté cumpliendo años hoy, me envía nota de voz al WhatsApp Olímpica 320-6628-977. 320-6628-977. Y en la nota de voz, Príncipe, yo, escuchando Olímpica Estéreo, se metió. Me da el dato de la persona que está cumpliendo años hoy con número de teléfono. Y listo.
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0: Ahora, si usted que me está escuchando, usted que me está escuchando, es el que está cumpliendo años hoy, martes 19 de mayo. Usted que me está escuchando, es el que está cumpliendo años hoy. Martes 19 de mayo, pues usted me envía la nota de voz. Usted me envía la nota de voz al WhatsApp Olímpica 320-6628-977. 320-6628-977. Y usted mismo en la nota de voz me tiene que decir así: Príncipe, yo escuchando Olímpica Estéreo se metió. Yo estoy cumpliendo años hoy. Mi nombre es tal, me hace un número de teléfono y listo.

0: Hermanito Nelson Velázquez celebró 25 años de carrera musical lleno total en el Movistar Arena. Muchos invitados, llegó de sorpresa Jorge Celedón. Se imaginarán el jolgorio. Llegó Jorgito Celedón allá a cantar con él.
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0: 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Me acuerdo de Fercho FM con esta canción.
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0: Le gustaba mucho a Fercho esta canción.
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0: ¿Usted sabe por qué, doctora Claudia? ¿Usted sabe por qué? Que me perdone si puede. 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
0: Los comienzos de Olímpica Estéreo 1998. Canción de Giancarlo Centeno. La voz de Giancarlo Vito Rey Reyes hacia el acordeón. Estoy hablando de 1998. Les estoy hablando de la combinación vallenata volumen 2.
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0: Bueno, vamos a ver quién está de cumpleaños. Ay, dice por acá un muy feliz cumpleaños a Wilson Pedrosa. Wilson Pedrosa, feliz cumpleaños en Ritoque Bajo. Hola, Carebola.
1: Príncipe, yo escucho Olímpica Estéreo, número uno se metió. Yo estoy cumpliendo años hoy. Mi nombre es Diana Margarita Ortega Forero. Mi número 315-641-0305.
0: Hola, Carebola.
2: Príncipe, era para desearle un feliz cumpleaños a mi hija Luciana Alarcón, que está cumpliendo el día de hoy, 11 añitos.
0: Hola, Carebola, ¿qué más me dicen por acá? Hola, Carebola.
3: Príncipe, yo escuchando Olímpica Estéreo se metió. Estoy de cumpleaños hoy, del Poder Amarillo. Mi número telefónico es 312-204-3701.
0: Hola, Príncipe, un saludo para Santiago Jiménez. Está cumpliendo años hoy, Dios lo bendiga. Nosotros escuchando Olímpica Estéreo se metió. ¿Quién cumpleaños hoy? Estoy regalando la torta de cumpleaños de Jumbo. Estoy regalando la torta de cumpleaños de Jumbo en Jumbo. La calidad no cuesta más. ¿Qué tienen que hacer? Muy sencillo. Me envían nota de voz al WhatsApp Olímpica 320-6628-977. 320-6628-977. Nota de voz. En la nota de voz, Príncipe, yo escuchando Olímpica Estéreo se metió. Me da el dato de la persona que está cumpliendo años hoy con número de teléfono y listo. Ahora, si usted que me está escuchando, usted es el que está cumpliendo años, pues usted me envía la nota de voz al WhatsApp Olímpica 320-6628-977. Usted que está cumpliendo años hoy, usted que me está escuchando y es el que está cumpliendo años hoy, usted me envía la nota de voz al WhatsApp Olímpica. Me tiene que decir así: Príncipe, yo escuchando Olímpica Estéreo se metió. Yo estoy cumpliendo años hoy. Mi nombre es Sal. Me da su número de teléfono y listo. Al final del programa, un oyente Olímpica se gana la torta de cumpleaños hoy.
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0: Por encima de Jason Cala, soy yo.

0: la nueva canción de Rafa Pérez. Después del puntico, esta canción que se llama La Familia que Soñé.
1: Oye, el milagro, Villamil, es para ti, mi amor.
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0: Papito, échele ojo a la receta que le mandé, ¿oyó? Nomás es que se ponga las pilas para hacerle el día del partido, ¿listo?
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Bueno, la 1:17, chismeando esta hora con Jason Cala. Esperen próximamente una comida oculta de Jason Cala. La cocina, perdón, oculta.

0: La 1:17, vamos al WhatsApp. Estaba sonando Luis Mateos con Adiós Amor de mi Vida, Adiós Amor de mi Alma, la canción de Wilder, el Chicho Ortiz. Canción de 1998. Adiós Amor de mi Vida, Adiós Amor de mi Alma. Marcos Díaz Pérez, hoy de cumpleaños. Marco Díaz Pérez, feliz cumpleaños, papi.
1: Mi jefe se llama María Paula. A ella le quiero desear lo mejor y que siga así como. Willy, mi jefe de la sede social de Cofetrán, está cumpliendo hoy años. María Paula. El número de 320-904-1377. Hoy mi jefe está cumpliendo años de la sede social de Cofetrán. A ella le quiero desear lo mejor y que siga así como comenzó, una buena jefe, muy honesta, muy responsable, muy sencillita. Por eso es que la apreciamos. María Paula Visconti. Mi jefe se llama María Paula Rodríguez, de la sede social de Cofetrán. Está cumpliendo hoy año, Willy.
0: Listo, Rubencho.

0: Hola, carebola.
1: Príncipe, mi querida y adorada sobrina está hoy de cumpleaños, trabajando fuertemente ella. Guerrerita.
0: Eso.
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0: Hermanito Felipe Peláez. Esta canción es de, creo que de Wilfred. Canción de Omar Gélez, mentira, de Omar. Del 2012.
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0: Una canción que se llama Mi celosa hermosa. 2012. 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

0: jilguero Jorge Oñate.
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0: Ante Luis Mateus, adiós, ¿no? Está sonando Otro Día Será. Y no te vayas. Hola, carebola.
2: Príncipe, yo escuchando Olímpica Estéreo se metió. Príncipe, mi madre está cumpliendo años el viernes 15 de mayo, pero no estabas tú en el programa. Entonces, pues,
0: ¿viernes está en el programa?
2: Eso, mi madre se llama Isabel Esteves.
0: El viernes estuve en el programa, pero no había torta. Príncipe, yo escuchando Olímpica Estéreo se metió, recordando sintonías de Champagne, Illinois. Diego, regálame una canción, por favor, regresa a mí el binomio. Gracias, Willy, un abrazo. Hola, carebola.
3: Hola, príncipe, yo escuchando Olímpica Estéreo, mi hija Mónica Alessandra Cuella Tarazón está cumpliendo años. Teléfono 316-380-4827.
0: Eso. Hola, carebola. Dice por acá, hola, príncipe. Yo, escuchando Olímpica Estéreo, se metió para felicitar en su cumpleaños a Nelson Enrique Gutiérrez en Río Negro, Santander, de parte de su amada Mayito, de parte de sus padres y sobrinos. Sintonía total en Supermarket Villa del Ponce, en Guanatá, Florida Blanca. Supermarket Villa del Ponce, en Guanatá, Florida Blanca, gracias. Muchachos, allá en Guanatá, en Supermarket Villa del Fonse. Bueno, avancemos.
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¡Así de fácil! ¡Otto Sergio! Rafa Ricardo en su acordeón piano. 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

0: Esta pelada tiene futuro, se llama Andrea Sofía. Un abrazo para ella. Desde Bucaramanga Olímpica 97.7. Escuchen esa voz de Andrea Sofía. 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Oiga, qué dominio de tarima, ¿oyó? Qué dominio de tarima de esta pelada. ¿Cuántos años tiene Andrea Sofía, Jason?
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0: 12 años tiene esta mujer, escuche.
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0: Qué dominio de tarima.
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0: Andrea Sofía. Ya sabes, Andrea, está invitada a Olímpica Bucaramanga. Cuando quiera, aquí la recibimos.
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0: Ganadora de la torta de Jumbo en Jumbo. La calidad no cuesta más. Hola, Carebola.
3: Príncipe, yo es. Escucho Olímpica Estéreo, número uno se metió. Yo estoy cumpliendo años hoy. Mi nombre es Diana Margarita Ortega Forero. Mi número 315-641-0305. Olímpica Estéreo se metió.
0: Diana Margarita ganó. Ganó. Ganó.
4: Se lo ganó. Buen premio. Ganó. Aplauso público.
0: ¡Feliz cumpleaños, Diana Margarita! Se gana la torta de cumpleaños de Jumbo. 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
3: Príncipe, yo escucho Olímpica Estéreo, número uno se metió. Yo estoy cumpliendo años hoy. Mi nombre es Diana Margarita Ortega Forero. Mi número 315-641-0305. Olímpica Estéreo se metió.
0: Ya me voy a comunicar con ella. ¡Ya viene el zorro! La nueva canción de Luis Mateus.
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0: David Rendón, la vieja generación del vallenato. La canción se llama Me Equivoqué. Luis Mateus.
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me tienes sabrosón. Silvestre Francisco Angón Corrales. Son las 2 de la tarde, 21. Bienvenidos a las tardes olímpicas.

0: WhatsApp Olímpica 326-628-977 para que ustedes empiecen a conectarse, mis olimpiquistas, mis zorrazos en todos los barrios de Bucaramanga, reportando sintonía en las tardes Olímpica.
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0: Aquí estoy alipiqueando con todos ustedes mis zorrazos en esta tarde de martes. Martes 19 de mayo del 2026. ¿Qué estás haciendo, preciosa?
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0: Bueno, mis olimpiquistas, mis zorrazos olimpiquistas, hoy traigo un tema que a todos nos ha pasado, nadie puede decir que no. Porque el amor es bonito, el amor es romántico, el amor es emocionante, pero también el amor a veces lo pone uno bruto, ¿sí o qué? Hoy quiero confesiones reales de esas cosas absurdas que ustedes hicieron por amor y que no valieron la pena, de esas humillaciones amorosas, de esos mensajes que usted envió de pronto cuando estaba con unos traguitos de demás que hoy en día usted dice, no, zorro, yo en mis cinco sentidos no hubiera mandado ese mensaje. De esas persecuciones tóxicas que todos hemos hecho en la vida y de esas locuras que hoy en día nos da pena. Así que arranquen contando qué fue lo más bruto, lo más absurdo, lo más incoherente que usted llegó a hacer estando enamorado y que hoy en día usted dice, no, no valió la pena, zorro. Hice tal cosa y no valió la pena. Hice esto y hoy no lo volvería a hacer. Quiero que ustedes me cuenten eso, porque es que sin duda alguna uno enamorado pierde el control olimpiquistas y también muchas veces enamorado uno pierde la dignidad. Pero uno dice, no le voy a escribir más y a los cinco minutos, hola, ¿estás ahí? Hola, perdida, ¿cómo estás? Quería saber cómo vas, hermosa. Hoy estoy recibiendo historias olimpiquistas que ustedes me envían a través del WhatsApp 320-66-28-977. Ese viaje que usted se pegó por horas por amor, esa gente que usted perdonó, a la que usted le perdonó infidelidades, esa gente a la que usted le revisó el celular y encontró lo que no tenía que encontrar o que le revisaron a usted el celular y hasta quienes fingieron estar enfermos para llamar la atención. Hoy quiero que ustedes me lo cuenten en el WhatsApp Olímpica 320-66-28-977. Y de paso, después de que me envían su nota de voz, me escriben la palabra millón. Recuerden que estamos en mayo y en mayo Olímpica tiene mamás millonarias. Escriben la palabra.

0: A millón. Eso me van a escribir hoy después de que me envíen la nota de voz. ¿Listo? Envían la nota de voz. ¿Cómo va la nota de voz? ¡Ey, zorro! Yo escuchando Olímpica Estéreo se metió. Estoy conectado desde, y me dicen el barrio. Ustedes saben que a mí me gusta saber en dónde están los radios prendidos con Olímpica. Dicen, zorro, estoy desde La Joya, El Reposo, Real de Minas, Girón, Piedecuesta. Bueno, desde donde usted se encuentre. Me dice, zorro, lo más absurdo o lo más bruto o la tontería que hice por amor fue. Entonces, les voy a poner el ejemplo. Ey, zorro, yo escuchando Olímpica Estéreo se metió. Le saluda a Víctor Hernández desde Real de Minas. No, zorro, vea. La tontería que yo hice por amor o cuando me sentí más bruto es cuando me pegaba unos viajes de 5 horas hasta el Socorro Santander para estar con ella y de nada valió, de nada sirvió, no valió la pena. Hoy me arrepiento. Ustedes me mandan su nota de voz al WhatsApp Olímpica 320-6628-977, 320-6628-977. ¡Hola!
1: Zorro, zorro, aquí escuchando Olímpica Estéreo desde Calzado Parra.
0: ¡Parra!
1: Le cuento lo más malo que he hecho por amor. Es volver con mi ex. Lo más malo. Hoy en día me arrepiento.
0: ¿Ve? Este la perdonó y regresó con ella. La perdonó y regresó con ella. Muy bien, chicos. Notas de voz al WhatsApp. Después de la nota de voz me envían la palabra millón para que puedan participar por las mamás millonarias que tiene la emisora del primer lugar, Olímpica 97.7.
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0: canción olimpiquista fue escrita en el año 2008 por Wilfran Castillo, este gran compositor. Wilfran Castillo es el compositor de esta canción que grabó Fonseca y que se hizo éxito arrollito. De hecho, la finca que tiene, la casa en la que vive Wilfran Castillo en Valledupar, lleva por nombre Arroyito, porque la construyó con regalías de esta canción. 2:40 en las tardes olímpicas.
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Siente de Alejandro Fernández. La canción se llama Sin Despedida, chicos. Son las 2 de la tarde, 49, va a ser 52:49. Voy a cerrar esta hora de música en las tardes olímpicas con esto que hace Felipe Peláez, El amor más grande del planeta. Y este es El amor más grande del planeta. A propósito del tema de hoy, chicos, sigo recibiendo notas de voz en el WhatsApp Olímpica.

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0: Son las 3 de la tarde, 11 minutos. 3 de la tarde, 11. Aquí estoy con ustedes en las Tardes Olímpicas.
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0: 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Son las 3 de la tarde, 11.

0: aquí estoy conectado con todos ustedes, olimpiquistas, en esta tarde de martes, segundo día de la semana. Olimpiqueando mi zorrazo, reportándose en todos los barrios de Bucaramanga y su área metropolitana. Mis mujeres hermosas, mamacitas.
1: Papacito.
0: Mujeres hermosas.
1: Las mujeres, escuchamos al DJ Zorro.
0: Las mujeres olimpiquistas, que también se reportan en el WhatsApp Olímpica. 326-628-977, 326-628-977. Y es que vengan, chicos, seamos sinceros, uno enamorado pierde el control y también pierde la dignidad, porque uno dice, yo no le voy a escribir más, y a los 5 minutos ya está ahí uno pin en el WhatsApp escribiéndole. Pero hay algo muy importante, y es identificar señales de que el amor ya lo embruteció. Por ejemplo, tip número 3, escuchar canciones tristes mirando al techo. Paila, ya, muerto.com. Ahí ya el amor lo embruteció, si usted escucha canciones tristes mirando para el techo, pensando en esa persona. Número 2, decir, ya lo superé, ya la superé, mientras revisa las historias, las fotos y los videos que tienen juntos. Yo ya la superé, zorro, sí, cómo no, muchacho. O número 1, mandar un párrafo larguísimo después de decir, tranqui, todo bien. Voy para el WhatsApp, 326-628-977, a escucharlos a ustedes, mis olimpiquistas, con sus reportes que me dejan en nuestro WhatsApp Olímpica, 326-628-977. Y después recuerden que después me ponen la palabra millón. Después de la nota de voz que han enviado, ponen la palabra millón para que ustedes puedan participar en las mamás millonarias que tiene la emisora del primer lugar, Olímpica 97.7. Por eso les decía, el pueblo nunca se equivoca cuando abre la boca, jamás. Ustedes eligen a la emisora del primer lugar y nos eligieron a nosotros. Olímpica 97.7, mis amigos de Girón.
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0: De Girón, que están hasta ahora conectados en los diferentes barrios de Girón, de oriente a occidente, de norte a sur. En todos los barrios de Girón están escuchando Olímpica 97.7. A ver, por aquí vamos a ver si don internet me deja. Gracias.
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0: escuchamos. Ya lo escuchamos. Este fue el señor que volvió con la ex. Por aquí están desde Girón. Rubén Monsalve también está olimpiqueando a esta hora de la tarde. Aquí está Shirley. Un besito para ti, preciosa. Reportándose.
4: Hola, Zorrito, yo estoy escuchando Olímpica Estéreo. Se metió reportando sintonía en el centro de Bucaramanga. Ay, Zorrito, lo que yo pude haber hecho en la vida re mal fue haberle pedido ayuda a mi papá y a mis hijos por un problema que tuve pequeña por un abuso. Después en una pelea tuve el descaro de gritármelo delante de mucha gente cuando nadie lo sabía sino eso. Eso me enseñó a que uno debe confiar en nadie, absolutamente nadie. Porque en un arranque de rabia le gritan a uno de todo, de lo que uno no quería que supiera.
0: Hombre, qué vaina.
4: Estoy haciendo yo, escuchando Olímpica Estéreo.
0: ¡Listo, preciosa! Un besito, ya te registraste con la palabra millón. Muy bien, ahí estás, ya lista. Por aquí, hola, ¿qué estás haciendo?
5: Pero buenas tardes, zorrito, ¿qué me encuentro haciendo? Yo, escuchando Olímpica Estéreo, se metió.
6: Buenas, zorrito, mi hermano, quería enviar un saludo a mi hermanito William Castellanos Álvarez, ahí en Bucaramanga, mi hermano. Y con respecto al tema, mi hermano, pues no puedo colaborar, porque pues yo todavía pues soy un peladito virgen, mi hermano, y no he tenido experiencia en el amor, pero bueno, mi hermano.
0: ¡Gíralo!
5: ¡Gracias, papi!
0: ¡Gíralo! ¡Gíralo! ¡Zorrito! Por aquí están conectados, dicen, Zorrito, yo no me arrepiento de nada de lo que he hecho. Ayúdame a saludar a Don Wilson y a Doña María. ¿Listo? Saludo para Don Wilson y para Doña María, que están hasta ahora conectados a las tardes olímpicas. ¡Hola! ¡Hola! Bueno, don internet nuevamente se nos fue. 3 de la tarde, 16, olimpiquistas. ¡Ey, mis olimpiconductores, muchachos! ¡Olimpica! Mis olimpiconductores rodando esta hora de la tarde por la ciudad bonita, conectados a Olímpica 97.7, en su carro particular, en el taxi, los brothers del poder amarillo, del Yellow Power, olimpiqueando esta hora de la tarde, por la 27 también conectados, por la 33, por la Rosita, por la avenida González Valencia, por la calle 56, algunos por la Quebrada Seca, otros por el anillo vial, otros van hacia Lebrija, hacia Lebrillorce. Un abrazo para toda la gente que va hacia Lebrija. Y muchos apenas vienen llegando a la ciudad bonita. Bienvenidos, bienvenidos a la ciudad bonita. El que pisa tierra santandereana es santandereano. 3 de la tarde, 17. En las tardes olímpicas.
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0: 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El Benji Castro. Spencer Nicolás Castro. El galán del vallenato. Esto se llama... Señorita, señorita, yo no sé lo que usted tiene, pero me tiene loqueando.

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de clasificados en las tardes olímpicas. Clasificados por aquí dicen que están buscando una mujer cocinera que sea joven con experiencia. Buscan mujer cocinera que sea joven con experiencia para trabajar en catering. Dice experiencia comprobable en cocina, pasión por la cocina y el servicio, que sea responsable. Se puede comunicar en el 317-756-8858. 317-756-8858. En los clasificados olímpica, por aquí dicen que están buscando un experto soldador oficial de ornamentación. Dicen, se busca experto soldador oficial de ornamentación, todo lo relacionado en hierro. Llamar o escribir en el WhatsApp 313-411-6631. 313-411-6631. Clasificados olímpica. En las tardes olímpicas, clasificados que nos dejan ustedes en el WhatsApp 320-66-2897-7.

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0: atención, que no se enteren.
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0: Esta viene, venía o vino en el álbum discográfico de Silvestre llamado El Original. El mismo álbum donde viene Calidad de Vida, me gusta, La Moza, entre muchos otros éxitos, Come y Vuelve. Ahí mismo en ese trabajo discográfico vino esta canción que se llama Que no se enteren. Silvestre y Juancho, son las 3 de la tarde, 42 minutos, 3:42.
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0: Mis zorrazos en esta tarde de martes, segundo día de la semana en las tardes olímpicas.
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0: 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Hoy estamos descubriendo, olimpiquistas, que Cupido no lanza flechas, que Cupido muchas veces lanza malas decisiones. Y ojo, porque todos criticamos al amigo enamorado hasta que nos toca a nosotros. Así que esas notas de voz que ustedes están enviando en el WhatsApp Olímpica 320-6628-977 sobre la locura que usted hizo por alguien, las cosas que usted hizo por amor de las que se arrepienten hoy en las tardes olímpica, porque esas historias son un poco peligrosas, diría uno, un poco sorprendentes también. Y hay gente que hasta se creó cuentas falsas, para stalkear a Alex. Me voy para el WhatsApp 326-628-977. Hola.
4: Corrito, ¿qué estoy haciendo yo escuchando Olímpica Estéreo? Se metió.
0: Luzma.
4: Marina Miranda.
0: La Luzma.
4: Estoy aquí en la mesa de trabajo. Hola. Zorrito.
0: Hola, mi vida.
4: Un abracito a la distancia. No pude ir a compartir allá, pero oye, después les cuento qué pasó, qué pecadito la persona, pero bueno. A ver lo que está diciendo tú de eso. Déjeme decirle ese tema. Déjeme decirle que, uy, no, para mí el pasado es pasado y yo le pido al Padre Celestial que me borre todos los malos pensamientos. Un abracito y un besito donde te lo quieras colocar.
0: Gracias, mi vida, un besito para ti también, preciosa. Por allí dicen hola, Zorrito, saludo desde La Hormiga. En Ruitoque Bajo, ahí está Marcela Valero reportándose. Un besito para ti, Marcela. Gladys Ellis, también olimpiqueando a esta hora de la tarde. Sigo con mis olimpiquistas, hola.
5: Hola, Zorrito, buenas
0: mi
5: tardes.
0: Mi vida, ¿cómo
5: yo
0: estás?
5: Yo por aquí reportándome, ¿qué escucho yo?
0: ¿Qué?
5: Olímpica Estéreo, se me dio.
0: Bien, preciosa.
5: ¿Y quién lo peor que uno puede hacer enamorado? Dios mío, un enamorado sí hace unas locuras.
0: Es verdad.
5: Imagínense que me fui enamorada a buscar un hombre, pero bien lejos que estaba. No, pero fue lo peor que pude hacer, me arrepiento tanto. Me fui a buscar por allá a una serranía donde se encontraba trabajando. Por allá me fui a meter de loca.
0: ¡Ay!
5: Hoy en día me arrepiento totalmente.
0: Esos viajes que uno se pega enamorado. O sea que usted canta, y a mí no me importa coger carretera y pa' verte. Por aquí dicen hola. Un saludo para José Omar Sánchez en Los Santos. Listo. Por aquí está también Carol Bravo conectada. Lilian Patricia, olimpiqueando, dice el Zorrito, Hoyo Grande presente. Un abrazo para la gente de Hoyo Grande que está olimpiqueando en esta tarde.
6: Muy buenas tardes, yo escuchando Olímpica Estéreo, se me fió. Necesito cerradoras a mano, de zapatitos de bebé tejido y tejedoras. Informes al 321-9090-576.
0: Muy bien, voy a repetirlo, atención.
6: Muy buenas tardes, yo escuchando Olímpica Estéreo, se me fió. Necesito cerradoras a mano, de zapatitos de bebé tejido y tejedoras. Informes al 321-9090-576.
0: 321-9090-576, ¿listo? Apuntado, precioso, apuntado. Por aquí dicen que saludos para Luis Jesús Ramírez en Le Brick George, que a esta hora de la tarde está olimpiqueando. Abrazo, Chucho.
7: Zorrito, ¿qué estoy haciendo yo escuchando Olímpica Estéreo? Se metió. Bueno, Zorrito, de la pregunta de hoy.
0: A ver.
7: ¿De qué me arrepiento? De haberme casado con el hombre que duré 35 años casada.
0: ¿Por qué?
7: Mejor dicho.
0: ¿Qué pasó?
7: Arrepentimiento total como hombre, pero como padre, como ejemplo de padre fue excelente, pero como pareja, como esposo, pésimo. Desearía retroceder el tiempo. Que estoy haciendo yo escuchando Olímpica Estéreo, se metió.
0: Bueno, pues qué te dijera yo. Son las 3 de la tarde, 46, chicos. 3 de la tarde, 46. Vengan, les voy a decir, súbale un poquito más de volumen. Súbale. Porque me voy de Guanabanazo Olímpica.

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2: ¡Ay, adiós!
0: Mis olímpiconductores, muchachos. ¡Olímpica! Se les quiere gratis, mi brother.

0: seguridad también son olimpiquistas. Un abrazo para los guardas de seguridad que hasta ahora están olimpiqueando. Mis barberos también a esta hora conectados a Olímpica 97.7. Los que están a esta hora caminando juiciosos, los carpinteros, los mecánicos. ¡Hey, muchachos! Un abrazo para ustedes, los mecánicos, los pintores también. Un abrazo para los pintores que a esta hora de la tarde están conectados a Olímpica 97.7, la emisora del primer lugar. Olimpiqueando. ¿Y qué estás haciendo?
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0: Los barberos olimpiquistas en las droguerías también a esta hora de la tarde están conectados a Olímpica 97.7. Se conectan también a esta hora de la tarde los emprendedores Olímpica, los que están en su negocio de comida rápida, los que están en su negocio preparando todo para abrir hoy sobre las 5 de la tarde más o menos, abren las comidas rápidas y están preparándose para abrir. Un abrazo para todos ellos que están olimpiqueando, conectados a la emisora del primer lugar, Olímpica 97.7.
3: ¡Aquí!
0: Los barrios de Bucaramanga y su área metropolitana. Ya saludamos Girón, ya saludamos Piedecuesta. El turno es para Florida Blanca.
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0: ¡Se metió! Florida Blanca es territorio olímpica. ¿Qué estás haciendo, preciosa?
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0: Septiembre viene. Yo me llamo Joan Sebastián a Bucaramanga. Un abrazo para mi amigo Iván Minorta, el hombre de IRM, que está olimpiqueando a esta hora de la tarde, conectado a Olímpica 97.7. Nuestro amigo, que ahora es empresario, directora, se nos fue de empresario. Iván Minorta se nos fue de empresario ahora y trae a Yo me llamo Joan Sebastián. En septiembre yo le dije, venga muchacho, hay que hablar con la directora, a ver si nos tomamos ese evento para hacer amor y amistad. Un abrazo para Ivancho, que está a esta hora olimpiqueando. Yo le digo a él, usted solamente saque los baffles, Ivancho, que yo me encargo de la music.
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0: ¡Se metió! Amor o cárcel, usted manda la historia, nosotros decidimos, eso era amor y necesitaba terapia o eso era cárcel. Ustedes olimpiquistas, vean, es que hay niveles de enamoramiento. Yo les digo, el amor a uno lo pone feliz, contento, pero también lo puede poner bruto. Hay niveles de enamoramiento, por ejemplo, un nivel normal, mandar flores, estar ahí pendiente, tener detalles, coquetería, estar al pendiente, eso es un amor normal, ¿no? Nivel peligroso cuando usted ya presta plata, eso ya es un nivel peligroso en la relación. Cuando, ay amor, estoy corto de plata, préstame plata. ¡Ira! ¡Ira! Y el nivel olimpiquista es perdonar después de ver las pruebas. Ese sí es el peor. Ahí sí como aquella canción que dice, porque un hombre enamorado ni oye, ni vive, ni entiende. Porque un hombre enamorado quiere ver para convencerse. Y si el hombre está tragado, ni que vea se convence, dice la canción. Por aquí me voy para el WhatsApp, chicos. 326-628-977. 326-628-977. Hola. Ay, ¿qué pasa por aquí? Hola.
5: ¿Qué yo qué estoy haciendo? Escuchando Olímpica Estéreo. Se metió en Piedecuesta, en el barrio Río Grande, Luis Enrique Díaz Zambrano. ¿De qué me arrepiento? Me arrepiento de haberme casado con la mujer equivocada, que no me valoró. Y un saludo muy especial para el mejor grupo de trabajo en comunicación de Olímpica Estéreo a nivel nacional e internacional. Un zoológico, mi hormiga culona, que es mi amor platónico, el puma, el zorro, el terror de las mujeres solteras santanderianas.
0: Y lo peor es que no tengo ni una.
5: Solo porque Willy Santamaría dijo que él tiraba la atarraya y lo que cayera era bienvenido. Que no era como decía el zorro, que el zorro cogía las de 20 a 40 y que Willy cogía las de 40 a 80.
0: Es que es así, Willy es el Maluma de las señoras de 60.
5: Y un saludo muy especial con cariño y respeto para Willy Santamaría, el príncipe de la alegría, el cachetón. Zorrito,
0: ¡ajuíciate, muchacho! ¡Ajuiciate, muchacho! ¡Ajuiciate! Por aquí más olimpiquistas, por aquí está Tati también reportándose. Un besito para ti, preciosa. Juan Sebastián dice: ¡Hey, chicos! Los escucho desde Calarcá, Quindío. Un abrazo para la gente de Calarcá. ¡Qué delicia el Quindío! ¡Ah! El clima del Quindío es delicioso. ¡Hola! ¿Qué estás haciendo?
6: Yo escuchando Olímpica Estéreo se metió. ¿Qué pasó? ¡Pero qué bueno que pasó, zorrito!
0: ¡Epa, brother! ¡Lucho Padilla!
6: ¡Ajuíciate, zorro! ¡Ajuíciate!
0: ¡Ajuíciate, muchacho!
6: Reportando sintonía de Piedecuesta. Y para reportar el tranconcito que hay de Piedecuesta hacia la bomba de Tiger, Florida. No tiene sino un solo carril, hombre. Con todo el carro pesado que hay, la gente de Piedecuesta.

4 de la tarde, 21. Ay, Dios mío. Sí, también, claro, los carroceros. Me dicen, zorro, usted no saluda a los carroceros, hombre, ¿cómo que no? Los carroceros son los que hacen las carrozas de los carros, ¿no? Las carrocerías de los carros, las destaca y eso. Abrazo para los carroceros que hasta ahora están olimpiqueando también. Conectamos a Olímpica en los talleres de repuesto, en las ferreterías. La emisora que se escucha es Olímpica 97.

0: muchacha encantadora que tienes. Ahí están los chiches. Son las 4 de la tarde, 32 minutos, mis olimpiquistas. 4:32 en las tardes olímpicas.
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0: En las tardes olímpicas. Conectamos a esta hora, chicos. Me voy con una ronda de clasificados.
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0: Clasificados que nos dejan ustedes en el WhatsApp 320-6628-977. 320-6628-977. Dicen por aquí, chicos, vendo Taxi Atos 2010. Dicen, excelente estado. Vendo Taxi Atos 2010 en excelente estado. Se pueden comunicar en el 314-473-4613. 314-473-4613. Clasificados Olímpica. Por aquí dicen, vendo lote en la Mesa de los Santos sobre la vía principal. Estoy vendiendo un lote en la Mesa de los Santos sobre la vía principal, metros atrás de la Bombonera. Dice, se pueden comunicar en el 312-4488-303. 312-4488-303. Se busca a conductor con experiencia. Se puede comunicar en el 315-653-4659. 315-653-4659. Conductor con experiencia, están buscando por aquí. Clasificados Olímpica. Aquí dicen, estoy vendiendo cosas de peluquería, silla, peinadora, todo en muy buen estado y cosas como nuevas. Llamar al 302-419-3008. 302-419-3008. Ronda de clasificados en las tardes olímpicas.

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3: Sí, estoy tragado, compadre. No se lo niego.
4: Esta canción es para mi novia. Escuchen, escuchen.

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0: Son las 4 de la tarde, 50 minutos. 4 de la tarde, 50. 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

0: Papito, échele ojo a la receta que le mandé, ¿oyó? Nomás es que se ponga las pilas para hacerle el día del partido, ¿listo?
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6: 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Son las 5 de la tarde, 20 minutos. ¡Móntate!
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0: Ahí está lo nuevo de mi hermanito Rafa Pérez, La Familia Que Soñé.
1: Oye, milagro.
0: Es bonita, me gusta bonita, pero yo me quedo con el puntico.
2: Lo que pasa es que estamos acostumbrados como a lo más parrandero de Rafa, ¿no? Pero esta canción es muy linda. Es que como el príncipe no tiene.

0: canción. Yo creo que
1: Lisa Marina. Lástima que se quede en canción, porque son los hombres ahí.
0: Yo creo que esta canción se la puede dedicar usted a.
1: A la madre de mis hijos.
0: No, al padrastro de sus hijos. Tú eres la familia que yo soñé, algo así, sí. Clasifica.
1: Pero él dice ahí, la madre de mis hijos. O sea, yo no puedo dedicar esa canción.
0: Pero, no he tenido pero la volteamos.
1: Quiero vida. Ahora sí yo la quiero voltear.
0: Yo pregunto, ¿clasifica o no?
1: ¿Clasifica qué? ¿Esa canción dedicatoria? ¿Como romántica? Claro que sí, clasifica.
0: ¿A quién se la dedicaría?
1: ¿A quién se la dedicaría? No, yo casi no dedico canciones.
0: Uy, la cosa no ha... Creo que la cosa está
1: mal. Vas a empezar a molestar que apenas llegué a turno y no he tenido días fáciles.
0: La cosa está...
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0: La saludo, doña Adela, ¿cómo está?
1: ¿Qué hubo, papito? Preocupada por la situación.
0: ¿Del país?
1: Sí, claro.
0: ¿Qué le preocupa de la situación del país?
1: Todo. Que subió el Chocorramo, por ejemplo.
0: ¿Preocupante que haya subido el Chocorramo?
1: ¡Claro, Wilicito, claro que eso es preocupante!
0: Ahora le gasto uno.
2: ¡Luciano!
0: Yo tengo plata para comprar 20 Chocorramos.
1: ¡Ay, qué Chocorramos! Pues yo tengo para comprar
0: 22. Lisa Marie, ¿cómo está de bonita hoy?
1: Gracias, mi amor. Sí, te parece que estoy linda. Pues sí. Eso me dijeron hoy. En donde quiera que iba me dijeron que parecía quinceañera.
0: Sí, pues tienes, ¿te pareces a Honey Chus, algo así?
1: No es Honey Shoes.
0: No, ¿qué es?
1: Honey Shoes son los tenis. ¿Te acuerdas? Son de Honey Shoes, los tenis.
0: Y la pinta, o sea, ¿quién te viste hoy, mejor dicho?
1: ¿Y este para qué quieres saber quién me viste? Yo misma, dijo mi mamá, yo le enseñé a vestirse desde que tenía 5 años.
0: ¡Verdad! Doña Adela.
1: Yo sí amanecí esta mañana. Uy, yo no sé, problemas que tiene uno.
0: Ah, no.
1: Problemas, usted, por ejemplo, el alivio esta mañana, que no es recochero, ni fue porque no es recochero, porque usted sabe que no es recochero. Esta mañana me dijo Adela, a ver, si uno va a Medellín y come una bandeja paisa, ¿queda lleno de qué? Yo le dije, pues de bandeja paisa.
0: Claro.
1: Si usted va a Girón y come fritanga, ¿de qué queda lleno? Pues de fritanga.
0: De fritanga, sí.
1: Si usted se come un tamal, ¿de qué queda lleno?
0: De tamal.
1: Y si usted come salchicha, ¿de qué queda lleno? Yo le dije salchicha, dijo no, de leche. ¿Cómo no le hice nada a Lirio? ¿Por qué me mira yo así? Dígale a él que fue el que me salió con la broma también. Este programa podría tener su comercial en este momento.
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0: ¡Ay, Dios! Pero me gusta, está en buena tónica.
1: Yo siempre estoy en buena tónica. Solo cuando usted me saca la piedra, no. ¿Me la quiere sacar?
0: Hechizo en una, Edgar, yo, Elisa Orquesta. La voz de Anthony Colón. 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

0: Samarí, supo del accidente esta mañana en Girón, ¿no?
1: Terrible, sí, Dios mío.
0: Terrible. Bueno, sin señalización ni control. La tractomula parece que no tenía una señalización del tipo de carga que debía. La tractomula venía desde Barranquilla y habría causado el colapso del puente peatonal en Girón. Una víctima mortal hubo. Sí, ya les cuento. Ya les cuento.
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0: Una persona muerta y dos heridas. El vehículo de carga, una tractomula marca Kenworth, de placas TUL-120, había salido de Barranquilla con destino final al municipio de Tocancipá, en Cundinamarca. Sin embargo, su recorrido terminó de fórmula bruta en Girón, tras el siniestro que destruyó por completo la estructura peatonal ubicada sobre esta importante vía del área metropolitana. De acuerdo con lo manifestado por el secretario de Tránsito de Girón, Juan Carlos Pinto, el automotor transportaba una carga extradimensionada correspondiente a una máquina industrial de gran tamaño. El funcionario explicó que al pasar por el sector, el conductor no

0: ha verificado las dimensiones de la carga. Frente a la altura del puente peatonal, lo que ocasiona el impacto contra la estructura metálica y de concreto. Haz que mire la carga, Lisa Marie.
1: Oh my God. Sí, no pasaba.
0: Las autoridades señalaron además que el vehículo no contaba con los requisitos exigidos para este tipo de transporte especial. Durante la inspección se evidenció la ausencia de señalización preventiva, vehículo escolta y acompañamiento vial, condiciones obligatorias para movilizar este tipo de carga por corredores nacionales. Sí, usted ha visto que cuando hay cargas, Lice oyentes, grandes y largas, siempre hay una señalización preventiva en la carga, ahí afuera.
1: Claro, debe llevarla. Como hay un trasteo.
0: Exacto, hay un vehículo escolta y acompañamiento vial, pues esto no lo tenía. Fue a las 2:30 de la mañana de este martes 19 cuando la tractomula avanzaba por el anillo vial que comunica Girón con Florida Blanca, transportando una lavadora industrial de arena. Al pasar bajo el puente peatonal, la maquinaria impactó violentamente la estructura, provocando su colapso inmediato sobre la vía. Yo no he mirado. ¿Usted tiene la foto de cómo quedó el puente?
1: Amor, lo que pasa es que a mí no me gusta ver esas imágenes. Yo no miro imágenes de accidentes ni esas cosas, porque duró todo el día con esa imagen ahí.
0: Miren lo más triste de esto. Por el lugar transitaba Freddy Rentería Reyes, quien regresaba desde Barranca Bermeja hacia Bucaramanga luego de visitar a su familia durante el fin de semana. El hombre quedó atrapado entre las pesadas losas y estructura metálica sin posibilidad de escapar. Según sus familiares, Freddy acostumbraba a viajar cada fin de semana a Barranca Bermeja y regresar en horas de la madrugada para continuar con sus labores en una empresa dedicada al mantenimiento de sistemas de refrigeración industrial y aire acondicionado en Bucaramanga. Ah, mire. ¿Qué se llama?
2: Bueno, señores, cayó acá el puente de Canelles.
0: Mire.
2: Hay un muchacho abajo atrapado.
0: Bueno, son las 5 de la tarde 40, estamos en la Ruta Olímpica, el mejor retorno a casa. Buenas tardes.
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0: Doña Adela, por favor.
1: Acompañé esta mañana a la Mariela a hacer una vueltica que tenía por allá que hacer con una joda de teléfono. ¿Sí? Yo quería acompañarla. Y le dice el muchacho, siga señora, y esa se arrechó.
0: ¿Qué? ¿Por qué?
1: Y eso le dijo, pero si es que usted es una señora. Digo, no señor, yo no soy una señora, soy una pelada antigua que es distinta.

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0: regálame una noche para que hagamos locuras. ¿Alguien le ha dicho eso? Sí.
1: Regálame una noche. No, a mí no. ¿Cómo se le ocurre?
0: No, yo pregunto.
1: Es terrible.
0: Pero ¿dónde anda?
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0: Bueno, Lisa Marie, ¿usted le alcanza el día para las vueltas?
1: Ay, no.
0: ¿No le alcanza el día para hacer su vuelta?
1: ¡No! ¡Dios mío! No, y termino súper rendida. Salgo aquí a las 8 de la noche y voy a la casa a las 9. Ya quiero estar durmiendo.
0: ¿Sí?
1: Sí, sí, yo me levanto muy temprano. Hago muchísimas actividades en el día y termino a las 8 de la noche que salgo de acá.
0: ¡Ah! Lisa Marie, ¿cuántas horas debe tener el día para que usted le alcance todo?
1: ¿Cuántas para mí? Es que no es tanto el día, sino la energía, ¿no?
0: ¿Cuántas horas debe tener el día para que usted le alcance?
1: Para que me alcance todo lo que yo quisiera hacer en el día. O sea, con ir al gimnasio, con descansar un buen rato, verme una película, trabajar, estar con mis hijos, compartir con mi pareja, por ahí unas 5 horas más.
0: O sea, 28, 29.
1: 29 horas. Sí, tiene 24 horas al día.
0: Esa es la pregunta, Lisa Marie. 320, atención. 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Nota de voz. En la nota de voz, yo, escuchando Olímpica Estéreo, se metió. Me da su nombre, de dónde me llama y me cuenta. ¿Cuántas horas crees que debe tener el día para que usted le alcance a hacer todo? Para llevar adecuadamente todas las actividades diarias. O así está bien. ¿Cuántas horas crees que debe tener el día? Yo pensaría que sí.
1: Sí, a ti sí. Es que generalmente ustedes hacen menos que nosotras. Nosotras tenemos que hacer todo. Nosotros tenemos que pensar. Desde que salimos estamos pensando qué sacamos de la nevera para llegar a hacer el almuerzo. Yo llego a hacerles almuerzo a mis hijos porque ellos adoran que yo les cocine. Cuando no puedo, definitivamente hay que comprar. Pero yo tengo que estar pensando en eso. No puedo ver desorden, entonces generalmente llego a hacer algo de orden en la casa. No me gusta el desorden. Entonces, cosita que no me guste, o si veo un medio papelito por ahí en la sala, ya estoy cuchicheando, barriendo.
0: ¿Cuántas horas crees que debería tener un día para poder llevar adecuadamente las actividades diarias? ¿O así está bien? Entre los que participen del tema en la ruta olímpica, el mejor retorno a casa al final, un oyente se lleva pollo con gaseosa de Jumbo. 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
1: Llegaron las copitas. Oiga, saludos para Jairito, el barranquillero que está ahí escuchándome.
0: Llegó la jornalera mayor. Y las copitas, su merced.
1: A ver.
0: Cople, cople, compañera ñera.
1: Se toparon mis comadres, a las que el chisme les pica. Y escueraron las vecinas y a uno que otro más raro, si me entiendes.

0: Papito, pare la bolas a esta. A ver. En carnita que está sola, que el amor no le ha llegado. Mientras tanto está comiendo variadito ese mercado.
1: Wow.
0: Un hombre de esos bonitos que llaman provocadores le está ayudando a Clemencia cuando le dan los calores. Ella le da y lo llama y él es lo más de colaborador.
1: Eso veo.
0: Se topó ella un pajarito.
1: Siga. Se topó ella un pajarito.
0: Se topó ella un pajarito que parecía sin nido, pero resultó como el suyo. Era un pájaro bandido. Ah, no, el suyo no es bandido. Entonces, ¿por qué me pone así? No se ofenda, no se ofenda. Que no hace lo que le manda, lo comentó la ña Imelda. Y ahora, por no hacerle caso, ya lo mandó para la...
1: Mierda.
0: Se cansó que de pedirle un abrazo y un besito. Ahora no le pide nada, pues se lo da el vecinito.
1: Ay.
0: Que estaba queriendo harto al dueño de una Toyota. Y ya el amor se acabó porque la dueña es Carlota. No era de él. Mi amor por ti es sincero. Pero ni siquiera he dicho nada y ya está haciendo jetas, no sé. Mi amor por ti es sincero. Mi amor por ti es de verdad. Te quiero porque te quiero y por tu enorme bondad. Bondad, es que los hombres bondadosos, ¿sí me entiendes?
1: Sí, sí, sí.
0: Si no te puedo decir lo que me está congojando, mejor no vuelvo a donde tú y me voy donde es Hernando. Allá, ¿dónde es Hernando?
1: Sí, ande, Juan Fersen.
0: Lo del cura para la iglesia y el queso para el bocadillo. Y esto que tengo es para vos. Ojalá traigas sencillo. Ay, ay, ay, ay, ay.

0: Naturalita, sí me gusta la mí, Lisa Marie, la mujer es naturalita.
1: Por ahí será el único, porque eso los otros les totean los ojos al otro lado.
0: Naturalita.
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1: Papito, échele ojo a la receta que le mandé, ¿oyó? Nomás es que se ponga las pilas para hacerle el día del partido, ¿listo?
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0: Bueno, vamos al WhatsApp, Lisa Marín. Lisa Marín necesita 5 horas más para que...
1: 5 horas para que me alcance el tiempo. Pero es capaz de que la directora nos las pone de turno y nos jode.
0: ¿5 horas?
1: 5 horas, yo necesito 5 horas más.
0: Esto está...
1: ¿Para el perro?
0: Sí, vamos a refrescar, como dicen ustedes. Miércoles, mira lo que pasó aquí. Sin emisora, sin nada.

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2: Bueno, mientras cuadramos esto, Doña Jesús, ahora que está por acá, regáleme resultados de loterías.
3: Pero y, ¿cómo no, mi amor? ¿Cómo no, cierto?
2: Y las pepas.
3: Y las pepas para hoy.
4: Poderoso caballero es
3: el buen dinero, amor. El buen dinero. Bendito sea mi Dios, qué plata. O sea, nosotros nos castigaron con presencia y plata, papito.
2: Plata y presencia.
3: Eso fue así, presencia y plata. No, primero presencia, porque vos primero naciste, ¿cierto? Entonces ya te dieron la presencia y luego te llegó la plata así de abundante y de montón. Bonito que sí estamos, ¿cierto? Ay, no, príncipe. Bueno, les voy a decir una cosa. Dorado mañana.
2: ¿Sí?
3: Y voy cayó esta mañana, ¿cierto? Porque les voy a dar los resultados de hoy. 17.36. Dorado tarde, 49.83. Cafeterito día, 57.27. Culona día, 67.99. 67.99. Motilón día, 24.25. Y Astrosol, esta mujer, ¿qué me le pasó con Astrosol? Que no me puso el resultado. Venga, a ver. Astrosol de hoy. Vamos a ver cuánto fue que cayó, porque acá no me puso el resultado esta mujer. ¿Sería que le dio algo? ¿Sería que le pasó algo? ¿Qué sería? Les voy a contar una cosa. Hoy juegan las loterías de ayer y las de hoy. ¿Sí me entienden? ¿Sí me entienden?
2: Sí.
3: Bueno, menos mal, porque yo sí no entendí nada de lo que les dije. Parale bolas. Hoy juega la Lotería Cruz Roja. Muestre a ver cuánto fue que cayó ese Astrosol.
2: A ver.
3: Ve, miremos a ver aquí, dijo el negro. Ah, por aquí. Dice, no, pero es que esto, ¿qué es lo que me da? Yo no sé dónde me metí. Están saliendo unos hombres muy bonitos y todo hasta sin ropa. ¿Dónde era que me metí? Bueno, juega Cruz Roja. La pasada cayó 59.66. La Pepa es el 4.21 sorteos que no cae. Puede caer 91 o 24. Puede caer 10.45. Puede caer 21.30. Puede caer 81.11. Puede caer 50.12. Juegan la lotería de Cundinamarca, vuelvo y les digo, juegan la lotería, las dos de ayer y las dos de hoy, ¿sí me entienden? Ave María, por Dios. Listo, entonces, Cundinamarca, la pasada cayó 25.80, la Pepa es el 5 con 33 sorteos, que no cae el 5. Espérame un momentico, Eliana, que estoy al aire, espérame, mi amor, ya te llamo, amor. Bueno, entonces, les estaba diciendo, la Pepa es el 5 con 33 sorteos que no cae. Puede caer 40-75, puede caer 80-37, puede caer 69-74, puede caer 91-28, puede caer 92-03. El Tolima juega hoy.
2: ¿Cómo se dice el Tolima?
3: Así como pegan el grito ellos, así. ¡Sí, señor! Eso.
5: ¡Sí, señor!
3: ¡Sí, señor! El Tolima, la pasada cayó 43-42. La Pepa es el 3 con 21 sorteos que no cae. Puede caer 0-1-23. Puede caer 0-2-31. Puede caer 93-16. Puede caer 13-67. Puede caer 16-70. Pero también juega el Huila. Sí, señor.
2: Sí, señor.
3: La pasada del Huila cayó 81-04. La Pepa es el 1 con 21 sorteos que no cae. Puede caer 60-91, puede caer 09-16, puede caer 89-17, puede caer 59-00. ¿Sí me entienden?
2: Te entiendo.
3: Bueno, pues se las dejo ahí, voy a llamar a Liana, porque es que eso es una llamada allá de la clínica.
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2: Buenas tardes. Son las 6:25, la Ruta Olímpica en movimiento.
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3: Bueno, aquí en este caso, el reportero soy yo. El reportero soy yo. Tengo problemas con nuestra página donde está el chat olímpica. Es posible que hoy no hagamos la entrega del el pollo con gaseosa, porque no tengo chat disponible, pero si no lo damos para mañana, no hay problema.
6: Eso sí es. Palma.
3: Hoy murió esta mujer, tenía 85 años.

0: ¡Que vuelvan los diablitos! A las 6:37 PM.
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Murió Totó la Momposina a los 85 años de edad. La noticia la confirmó su manager, Carolina Gotok. En las últimas horas se apagó Sonia Basanta Vides. Sonia Basanta Vides se llamaba Totó la Momposina. Esa mujer que llevó la cumbia, el mapalé y los cantos de río a los escenarios más imponentes de todo el planeta, cerró sus ojos para siempre, dejando un vacío enorme en las raíces culturales de la nación. Este deceso de inmediato movilizó a sus familiares en el extranjero para preparar su regreso al país, donde se espera que sus seguidores le rindan un multitudinario tributo público. El cuerpo de esta mujer, que es de Bolívar, será trasladado a la capital de la República el 27 de mayo. Fecha en la que abrirán las puertas del Capitolio Nacional para que el pueblo, los artistas y sus eternos compañeros de los tambores de Totó den el último adiós con el respeto y la parafernalia que se merece una leyenda de esta. Esa es una noticia en desarrollo. Falleció hoy Totó la Momposina a los 85 años de edad.

0: las 6 de la tarde, 40, estamos en la Ruta Olímpica, el mejor retorno a casa.
1: Willy Santa María, ese es el príncipe de la alegría.
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0: Hermanito Felipe Pilar, se llama la canción Caminaré.
1: Y el príncipe de príncipes en Bucaramanga es mi compadrito Willy Santa María, el príncipe de la alegría, te lo dice tu amigo Pipe Peláez.
0: Eso. ¿Qué se me hizo el pico y placa acá, hombre? Se me perdió el pico y placa, son las 6:49 de la tarde, estamos en la Ruta Olímpica. El mejor retorno a casa. A ver qué dice por acá.
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0: Pico y placa para mañana.
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0: Pico y placa para mañana, atención. Miércoles, servicio particular y público, vehículos oficiales, diplomáticos, consulares, de importación temporal y o matrícula extranjera y motocicletas, cuyas placas finalicen en números 3 y 4.
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0: Tres y cuatro mañana, tres y cuatro el pico y placa. ¿Para quiénes? Vehículos de servicio particular y público, vehículos oficiales, diplomáticos, consulares, de importación temporal y o matrícula extranjera y motocicletas cuyas matrículas finalicen en los números 3 y 4. Les recordamos que la restricción vehicular va de 6 de la mañana a 8 de la noche. Para los vehículos de transporte público tipo taxi, la restricción es para aquellos que tengan las placas finalizadas en los números 5 y 6.
4: ¿Qué estás haciendo?
0: Según la rotación semanal que publica la Dirección de Tránsito de Bucaramanga. Para los taxistas, la restricción va de 7 de la mañana a 9 de la noche. Eso es el pico y placa mañana aquí en Bucaramanga y su área metropolitana. Estamos en la Ruta Olímpica, vamos con movilidad.
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0: Movilidad está ahora con mis amigos de Taxi Élite, cuando son las 6:52 de la tarde.
6: Bueno, esta hora nos realizan caóticamente la movilidad de pie cuesta hacia Florida Blanca. Ocurrió un accidente de tránsito hace ratico al llegando a Confinalco sentido sur norte por el carril izquierdo, un atracto mula con un carro. Y continúa el caos. A esta hora de la noche tenemos parqueando gratis esa carrera 18. No sé hasta dónde, pero uy, no, terrible.
7: Buenas noches a todas las unidades de Taxi Élite. Les confirmo que el trancón hacia Florida Blanca desde Piedecuesta llega ya prácticamente hasta Plata Cero. Y si van a tomar la vía de la Trochita que sale ya al estadio de Florida, hay accidente. Hay accidente al momento, entonces no hay paso por la Trochita. Tengo que coger el trancón.
8: Ya está formando el coge norte-sur por la flora, hacia el Cacique. Pasó de 8 sobre 10 por allá, que para ahí pongo por ahí 4 sobre 10. Ya está formando el coge.
6: Bueno, ahí está Verónica en reporte del norte de Bucaramanga. Ahí en Colseguros tenemos lenta la movilidad, más bajando es caóticamente la movilidad, subiendo si hay buena movilidad, no hay accidente de tránsito, muchísimo tráfico a esta hora. Ahí en la calle 15:55 norte-sur, bueno, el caos de todos los días, está pasando en la calle 22:55 a esta hora de la noche. Bueno, a esta hora para salir de Bucaramanga, lo que es Costa del Sol, tenemos buena movilidad, la autopista se ve que movilidad, pero el caos. Ahí en el Diamante 2, para ingresar al Diamante 2, al Cesario San Luis. Y ya la autopista, llegando al puente de Provenza, el caos, terrible la movilidad a esta hora. Por la autopista, por la paralela, con el discurso de San Pasado, sentido norte hacia el sur. Y de Provenza hacia Bucaramanga tenemos buena movilidad como por exclusivo la autopista y la paralela a la hora. reportando movilidad a lo que es la paralela, para llegando al puente equilibrio tenemos la encalada movilidad igualmente la autopista. Al llegando a Cañaveral, sobre el accidente de tránsito que me reporta hace ratito, ya levantaron, no hay tanto tráfico acumulado. Al llegando a la estación del lago 12 tenemos lenta la movilidad.
7: Bueno, el despelote ahí de la movilidad hacia el norte lo hace ahí el semáforo de la Virgen. Después de que pasa un semáforo, la movilidad está de 7, 8 sobre 10. Ya voy llegando a la X.
6: A esta hora reporto excelente movilidad por Lagos 2. Entrando a la placita de Lagos 2, tenemos buena movilidad. Los semáforos sirven, gracias a Dios, y ahí tenemos excelente movilidad para llegar también hacia el centro comercial Caracol.

0: Molly, hasta ahora con mis amigos de Taxi Elite, con nosotros a las 6 de la tarde, 55.
1: Uni. Está el ginecólogo con la esposa y en el consultorio con la esposita de él están hablando y de pronto entra una muchacha y le dice al ginecólogo: hola, mi amor. Ay, la esposa se queda mirando y dijo: ¿y esto aquí qué pasó? ¿Esto aquí qué fue? ¿Está como así que hola, mi amor? Dijo: mamita, tranquílese, tranquílese, no se preocupe. Ella me dice así, pero nosotros, eres la relación que tenemos básicamente es por el lado profesional. Dijo: sí, pero ¿por el lado profesional suyo o el lado profesional de ella?
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0: 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Son las 6:56, martes. Ni te cases ni te embarques, ni del príncipe te apartes.
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